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0: 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Esta es la hora Red. 21:31. 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

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Esta es la hora Red. 21:59. 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

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Esta es la hora Red. 22:30 minutos. 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

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Esta es la hora Red. 23:07. 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

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Esta es la hora Red. 23:27. 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

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Esta es la hora Red. 0:51 minutos. 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

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Esta es la hora Red. 0:53 minutos. 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

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Esta es la hora Red. 1:05. 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

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Esta es la hora Red. 2:30 minutos. 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

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Esta es la hora Red. 3. 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

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Esta es la hora Red. 3:30 minutos. 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
1: 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Esta es la hora Red. 4:03. 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

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Esta es la hora Red. 4:30 minutos. 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
0: 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Esta es la hora Red. 5:02. 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

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Esta es la hora Red. 6. 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

0: 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Esta es la hora Red. 6:30. 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

0: 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Esta es la hora Red. 6:59 minutos. 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

0: convencionales por la tarde-noche, aunque algunos deportistas ya estaban acostados. En lo deportivo, el pelotón retoma hoy la carrera con la 16ª etapa, una prueba contrarreloj de 26 kilómetros. Así ponemos punto final a este resumen de RFI.
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0: Tras la final España-Argentina, es la hora de los balances de un mundial de fútbol de dimensiones inéditas. Un éxito financiero, muchas intromisiones de Donald Trump y un bonus final para el juego colectivo. Este es un resumen de Raquel Villaecija.
2: La victoria de España contra Argentina puso fin el domingo a un mundial gigantesco organizado en Norteamérica, un enorme desafío logístico en la historia de los mundiales, con 48 equipos participantes, 104 partidos y 16 ciudades, de las cuales Estados Unidos acogió 11. También el mundial donde la política ha tenido más presencia, como explica Pablo López, cronista deportivo de la radio española Radio Marca.
3: Ha sido un mundial muy estadounidense, ¿no? Es verdad que se ha quedado un poco en segunda categoría, tanto Canadá como México. De hecho, a partir de cuartos no hubo ningún partido, ni en México ni en Canadá, y todo se focalizó en Estados Unidos. El tema monetario ha sido un auténtico éxito, porque es verdad que todos los campos han estado casi siempre llenos, más de 6,5 millones de personas han ido in situ a ver alguno de los 104 partidos, y por otro lado las injerencias políticas han sido evidentes, sobre todo en un caso, en el del delantero de Estados Unidos, de Balogun, que fue castigado con una tarjeta roja en el partido de 16avos, y por mediación de Trump, como él mismo ha reconocido, una llamada a Infantino para que la FIFA no le perdonase, pero sí le pusiera en suspenso esa tarjeta roja para que pudiera jugar en octavos precisamente ante Bélgica, y luego Bélgica se enfrentó a España. Afortunadamente no pasó, se impuso a la justicia y Estados Unidos cayó justamente eliminado ante Bélgica.
2: España será campeona del mundo hasta 2030, cuando se repetirá el despliegue, esta vez con España, Marruecos y Portugal como anfitriones.
3: Sí, a ver, es un mundial de 48 equipos, este ha sido un mundial muy largo, nunca ha habido una ronda de 16avos, y bueno, pues es verdad que ha habido muchos partidos, pero es cierto que se han llenado, y yo me imagino que FIFA, porque a más partidos, más dinero, lo que quieren es que en vez de 48, en el próximo mundial haya 64 equipos, y eso pues significa más pastel, más partidos, más dinero, y más ganancia para todos, menos para los futbolistas, con muchos minutos, en riesgo de lesiones.
2: Ha sido un mundial de estrellas, con un equipo ganador, sin una estrella destacable.
3: Ha sido un mundial de estrellas, porque ha jugado muy bien Mbappé, ha jugado muy bien Haaland, ha jugado muy bien Messi, ha jugado muy bien Harry Kane, Bellingham, pero era que España, que estaba pues como todos pendientes de Lamine Yamal y que fuera la gran referencia del equipo, es verdad que no ha tenido un buen mundial Lamine, pero eso ha prevalecido el juego de equipo, un rollo, un club de fútbol, una familia, y es lo que nos ha hecho ganar el mundial, porque es verdad que hemos hecho un fútbol mucho mejor que los rivales. Fuimos mejores que Portugal, fuimos mejores que Bélgica, fuimos mucho mejores que Francia, y ayer España fue muy, muy superior a Argentina. Así que sí, el fútbol en equipo ha sido mejor que el juego individual. La Copa.
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Exactamente la hora 7 con 15 minutos en la República Argentina. ¿Qué tal? Buen día. Bienvenidos a este martes 21 de julio de 2026. Bienvenidos al servicio de noticias de Red 101. Mi nombre es Carlos Lagos. Le haremos compañía como siempre a usted hasta la hora 9, repasando lo más importante de Mendoza, el país y también del mundo. En esta mañana que ha tenido llovizna en la madrugada, ahora tenemos una temperatura en Mendoza capital de exactamente 6 grados con 2 décimas. No está helado, pero está frío. Humedad 96%, el cielo se encuentra completamente cubierto. Pronóstico para este martes indica lo siguiente: nublado, fresco, chaparrones y máxima de solamente, escuche bien, 8 grados. Antes de comenzar con los títulos que hemos preparado, este anticipo que hacemos siempre, nuestra primera plana, le contamos que otra vez han suspendido las clases en departamentos del sur de Mendoza y en zonas de montaña, según lo que dispuso en las últimas horas la DGE. Bueno, justamente la DGE, en función de recomendaciones de Defensa Civil, suspendió las clases en todos los niveles y modalidades en las siguientes zonas: Malargüe, Uspallata, Polvaredas, Punta de Vacas y en Puente del Inca, departamento de Las Heras. Esto como consecuencia a intensas lluvias y nevadas, y además también esto hace que el camino esté intransitable para llegar a la escuela. El resto de Mendoza, clases absolutamente normales. En lo que respecta al tema del paso a Chile, también le contamos que a esta hora está cerrado para todo tipo de vehículos, estará cerrado, arranca más tarde la apertura, pero cerrado justamente por nevadas. Además también cerrado va a estar paso Pehuenche. En Uspallata la temperatura 3 bajo cero, en Punta de Vacas 8 bajo cero, en Puente del Inca 11 bajo cero y en Las Cuevas 12 bajo cero. Además también, en lo que respecta a las nevadas en alta montaña, continúan según el último reporte. Además también este por mañana miércoles se espera una pequeña ventana que podría favorecer limpiar un poco la ruta. Las condiciones climáticas igualmente siguen malas hasta el 2 de agosto. En lo que respecta a acumulación nieve, por ejemplo, en Chile, en Portillo, en este momento 3 metros con 90 centímetros. Ahora sí, rápidamente los temas que vamos a estar ampliando en minutos nada más, aquí en Red 101. Como tema, un tema destacado, un tema que venimos siguiendo en la semana, tiene que ver con la conducta de la vicegobernadora Eve Casado, que como usted seguramente ya conoce, bueno, criticó a Francia y además también Francia entiende que sus posteos mundialistas han sido racistas. Por ese motivo, acá en Mendoza hay un grupo de radicales que no son cornejistas que piden su juicio político. Un grupo justamente de 13 dirigentes de la UCR, encabezados por el abogado Miguel Matus Escorihuela, presentó un pedido de juicio político contra la vicegobernadora Eve Casado al considerar que sus publicaciones sobre la selección de Francia durante la reciente Copa del Mundo son causal, justamente constitucional, de mal desempeño y también de conducta impropia. Esta presentación se hizo ayer, ingresó por la Cámara de Diputados como corresponde y está dirigida a su presidente Andrés Lombardi. Ahí justamente en ese escrito solicitan que conforme al artículo 109 de la Constitución de Mendoza se inicie el procedimiento de juicio político contra la segunda autoridad de la provincia. Este escrito lleva las firmas, aparte de Matos Escorihuela, también que fue senador de la UCR y también fue presidente del partido aquí en Mendoza, del exdiputado Juan Fernando Armañague y también de otro exlegislador, Carlos Caballero. Son dirigentes que suelen disentir con la conducción acá en Mendoza de la Unión Cívica Radical. Hay que destacar que los denunciantes citan el tuit justamente de Casado, que decía puntualmente: muy bien Paraguay, el equipo africano, flojo de modales, no lo aguanto a Mbappé. Esto de equipo africano se lo dijo a la selección francesa y hasta Francia reaccionó, a punto tal que, como hemos comentado acá hace unos días, directamente la declaró persona no grata. Y es más, han comunicado que evento que haya acá en Mendoza, donde participa ella, bueno, Francia no estará presente con ninguno de sus representantes. Además, también insisten los denunciantes que la vicegobernadora después insistió en su falta de respeto hacia el diplomático, hacia el gobierno francés, al publicar posteriormente que el embajador de Francia, que fue el que se quejó, no reconoció el sarcasmo de parte de ella. Acá se habla también de incluso de daño moral a Mendoza y daño material a la provincia de Mendoza. Ayer justamente consultábamos con algunas fuentes del PRO, nos decían que no estaban al tanto de esto, pero que van a analizar
este pedido que hizo esta gente, estos dirigentes de la Unión Cívica Radical. Bueno, también como tema que seguiremos en esta mañana, encuestas, una encuesta que tiene que ver con Mendoza puntualmente, y especialmente con cómo está Mendoza en algunos aspectos, como el tema servicios públicos. Y bueno, según una encuesta que ha elaborado una consultora DC Consultores, que habitualmente hace encuestas políticas, ha detectado que más del 50% de los mendocinos piden privatizar totalmente la empresa AISAM. Esta encuesta se hizo entre el 10 y 14 de julio. Es la consultora que conduce el platense Aníbal Urius y da cuenta, bueno, preguntan a la gente qué debería hacer el próximo gobernador con esta compañía. Bueno, un 54,8% de encuestados respondió que el próximo mandatario debería privatizarla. Recordemos que la empresa inicialmente era estatal, después era privada, después la estatiza Jaque en su mandato y desde ahí en adelante la empresa la maneja AISAM, la maneja la provincia de Mendoza. Bueno, distintos temas han tocado y tiene que ver, bueno, esto justo cuando la empresa es cuestionada por el tema de los derrames cloacales en Guaymallén y además está imputado su presidente Humberto Mingorance por presunto daño ambiental. Bueno, seguimos con más información, después ampliamos lo que dice esta encuesta. Bueno, más temas también que tienen que ver con Mendoza, porque ya terminó la Copa del Mundo y así como la Nación está retomando la agenda legislativa, también Mendoza tiene su agenda legislativa pendiente y hay proyectos que está impulsando el oficialismo provincial. Bueno, por ejemplo, hay un tema que tiene que ver con la ciberseguridad. Es un proyecto que presentó recientemente la ministra de Seguridad de Mendoza, Seguridad y Justicia, Mercedes Ruz, el pasado 2 de julio. Este proyecto propone blindar al Estado provincial de ciberataques con reglas unificadas para todos los entes públicos. Eso por un lado. Y también está el proyecto que se impulsa desde el gobierno, que es la reforma de la Constitución de Mendoza. ¿Para qué? Bueno, por ejemplo, para que no haya más comicios de medio término, comicios legislativos. O sea, se votaría para legislador cada 4 años. El argumento es el costo que esto representa. Bueno, argumentos que enseguida vamos a estar ampliando, pero desde Cambia Mendoza han manifestado que la reforma de la Constitución que presentó el radical senador Néstor Majul aún está en conversaciones con otros bloques. No hay plazos todavía, pero aparentemente el tema no convence a todos. Como decíamos, esta propuesta ingresó al Senado en mayo pasado y plantea modificar la Constitución de Mendoza para que ambas cámaras legislativas sean renovadas completamente cada 4 años, en simultáneo con el comicio de gobernador y de vice, y no cada 2, como se hace en la actualidad. Bueno, también tema atención para aquellos que circulan por el acceso este, porque están las demoras por obras. El gobierno provincial ha asegurado que las demoras de las últimas horas, especialmente de este lunes, que además marcó el comienzo o retomo de clases, estas obras se tienen que ejecutar, están planificadas así. Y bueno, las demoras están dentro de las previsiones oficiales, es lo que dice el gobierno. Por ese motivo recomienda a la gente, bueno, tomar recaudos y salir antes de estar después quejándose. Pero bueno, el tema es que estas obras han incrementado más o menos media hora, 40 minutos, los tiempos, ¿no? Respecto de un día normal, de antes de las obras. E igualmente el gobierno recomienda eso, ¿no? Que la gente tome recaudos para no llegar tarde a la escuela, por ejemplo, o a los trabajos. Bueno, también tema que seguiremos en esta mañana porque tenemos varias encuestas. Hay una a nivel nacional que ha elaborado, es una encuesta de satisfacción política y opinión pública, realizada por el laboratorio de opinión pública de la Universidad San Andrés, y da cuenta, enfoca especialmente la medición en trabajos y sueldos. Bueno, justamente trabajos y sueldos son las principales preocupaciones de los argentinos, según dice la medición. Ayer comentamos otra encuesta que da cuenta que la economía también está a la cabeza de las preocupaciones de la gente. Prácticamente 8 de cada 10 están preocupados por eso. Y no solamente por su economía, sino también por la economía
de su entorno, de familiares, de parientes. Bien, seguimos con también esa encuesta Mide Imagen de funcionarios, y sin duda el efecto Adorni fue tremendo, a punto tal que se consolida justamente el investigado Adorni como el funcionario de peor imagen. Tiene 80% de imagen negativa. Ayer el abogado Cunio Libarona decía que si lo ve, lo abraza. Bueno, también temas que tienen que ver con lo cotidiano. El consumo de carne vacuna ha caído en Argentina 11,5% durante el primer semestre. ¿Esto, motivo de esto? Bueno, los fuertes incrementos en el precio de la carne. Según lo que dice la Cámara, el precio más o menos se ha estabilizado, pero igualmente la caída ha sido significativa en consumo, en los últimos años especialmente. Y hablando del tema de caídas, también los salarios versus inflación. Pese a la fuerte caída que ha tenido la inflación en la Argentina, en junio pasado, hay que destacar que los salarios han disminuido, especialmente los salarios registrados, que han vuelto a caer en mayo, en junio, han caído en comparación con la inflación. La inflación creció 2,1 y el IPC en el quinto mes del año, y los salarios públicos y privados en blanco crecieron apenas 1,8, o sea, menos que la inflación. Estos son datos del INDEC. Bien, también tema que seguiremos en esta mañana, una novedad no grata para el sector vitivinícola de Argentina y especialmente de Mendoza, porque hay una medida del INB que provocó rechazo en el mundo de la vitivinicultura. ¿De qué se trata? Un incremento de 90% en los aranceles que cobra el INB por efectuar análisis químicos, físico-químicos y microbiológicos, así como también la prestación de servicios complementarios de control y fiscalización. Esto se conoció mediante una resolución, la 102/2026. El incremento, según denuncian desde la Unión Vitivinícola Argentina, por ejemplo, es de 90%, repito, aranceles. Además, también, por ejemplo, los que se cobran para análisis químicos, físico-químicos, microbiológicos y también prestación de diversos servicios. También otros temas, como verá, la agenda es bastante interesante de novedades. Una buena para la nación, porque las exportaciones han crecido 24,5% en junio, y acá viene el dato positivo para el gobierno, porque el superávit comercial superó los 2.100 millones de dólares. Acá tenemos la otra cara de la economía interna deprimida, la externa, el tema exportaciones, que está con este crecimiento y que deja también un superávit. Superávit que además también se explica por menores importaciones. Bueno, algunos temas entonces que vamos a estar siguiendo en esta mañana, y atención para aquellos que son vecinos de Luján, porque el intendente Esteban Larancino ha aplicado una multa de 1 millón de pesos a personas por arrojar basura en la vía pública. Hay que destacar que la sanción de 1 millón de pesos es una sanción que, o multa, está filmada la persona cuando justamente arroja la basura, y esto el intendente lo ha ventilado en redes sociales. El propio intendente participó y difundió el operativo en el cual una máquina del municipio levantaba los desechos que alguien tiró en un sitio ubicado al costado de la calle Paso, justo cerca de un cartel que advertía justamente no tirar residuos. Así que, atención, la multa, repito, equivale a de 1 millón de pesos. Además, también, dato que ya incluso excede a Luján, ¿no? También advierte que el municipio va a combatir las motos de escape libre. Con respecto a la selección, le contamos que ayer llegó la selección finalmente a la Argentina, y hay que destacar que Messi también ya está en nuestro país. Él vino aparte, vino en vuelo privado, directamente llegó a Rosario. El equipo argentino fue recibido por una muy buena cantidad de gente que aguantó la lluvia, y por su parte el presidente de la Nación, Milei, habló del tema. Dijo que le dio facilidades a la selección para festejar, pero finalmente la selección prefirió no aceptar esta invitación del gobierno de la nación. Igualmente, para destacar, ¿no?, el recibimiento que tuvo de parte del público, a pesar de la lluvia,
y como decíamos recién, Messi también ya está en el país. Él vino aparte en un vuelo privado y llegó a Rosario. Exactamente 7:33. Hacemos una pequeña pausa y después el desarrollo de estos temas aquí en el servicio de noticias de Red 101.

0: Esta es la hora red. 7:34. 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

Exactamente la hora 7:37. Vamos a repasar cómo sigue la mañana. Temperatura en capital 6 grados con 2 décimas. Humedad de 96%. Estuvo lloviznando esta madrugada en Mendoza capital. Pronóstico para este martes 21 de julio indica lo siguiente: nublado, chaparrones y máxima de solamente 8 grados. Muy bien, ahora sí, vamos rápidamente a repasar los temas que hemos recién anticipado en nuestra primera plana. Hay un tema que hemos seguido en estos días, tiene que ver con la situación de la vicegobernadora Eve Casado, que ahora es, han pedido juicio político varios dirigentes de la UCR que no son del riñón cornejista, ¿no? Bueno, se ha conocido que un grupo de 13 dirigentes de la UCR, encabezados por el abogado Miguel Matus Escorihuela, presentó un pedido de juicio político contra la vicegobernadora Eve Casado al considerar que sus publicaciones en redes sobre la selección de Francia durante la reciente Copa del Mundo configuran causales constitucionales de mal desempeño de sus funciones y también conducta impropia. Esto que estamos destacando, bueno, justamente está marcado expresamente en la Constitución de Mendoza, artículo 109. Ese artículo dice expresamente, bueno, o marca expresamente cómo se hace el procedimiento de juicio político aquí en Mendoza. Esto ingresó, este pedido de juicio político, por la Cámara de Diputados que encabeza Andrés Lombardi. Además, este pedido lleva las firmas no solamente de Matos Escorihuela, un reconocido abogado, también aparte ex senador y ex presidente de la UCR de Mendoza, sino también del ex diputado nacional Fernando Armañague, un hombre que le ha hecho internas a Cornejo desde hace muchos años, está en la vereda de enfrente. También lleva la firma de Carlos Caballero. Son dirigentes, decíamos, que suelen disentir con la conducción de la UCR de Mendoza. Bueno, también firman este documento, este escrito, Hugo Estrella Tampieri, José Jorge Chávez, Laura Pérez, Mario Pescara, Miguel Valdivieso, Mauricio Medinilla, Miguel Figueroa, Eduardo Fabio, Asís, Julio Orozco, Agustín César Vera Pajés, Sonia Espinosa y Valeria Barrio Nuevo. Esta denuncia se suma a otros proyectos de resolución que presentó también el PJ de la Cámara de Diputados, repudiando los dichos de la vicegobernadora. Recordemos lo que había posteado oportunamente Eve Casado en redes sociales justo cuando Francia le gana a Paraguay. ¿Qué fue lo que puso que enojó incluso, bueno, a Francia, a punto tal que Francia, la embajada francesa en Argentina, la declaró directamente persona no grata? Ella posteó: muy bien Paraguay, el equipo africano por Francia, flojo de papeles, flojo de modales, no lo aguanto a Mbappé, había puesto ahí la vicegobernadora. Para los firmantes de este pedido, esas expresiones pintan de manera clara los prejuicios que nutre y manifiesta la segunda autoridad pública de la provincia, desprestigiando la institución que inviste, como también a la provincia y también a la ciudadanía mendocina, argumentan ellos, ¿no? Recordemos que esta denuncia también repasa las consecuencias diplomáticas que tuvieron estas publicaciones y menciona la respuesta que oportunamente dio, recordemos, el embajador de Francia en la Argentina, Romain Nadal. Él en su momento, una vez que se entera de este posteo, bueno, calificó a la vicegobernadora como una persona que es racista, y que en Francia no hay lugar para el racismo, especialmente en la cooperación franco-argentina. Los radicales sostienen que como consecuencia de ese episodio, la representación diplomática declaró a Casado persona non grata. Y además también suspendió, y acá viene también la otra parte de la denuncia, toda instancia de cooperación con Mendoza cuando ella participe, salvo que se retracte públicamente, cosa que hasta ahora no pasó. Además también remarcan que la vicegobernadora insistió en su falta de respeto hacia el diplomático francés al publicar después que el embajador no reconoció el sarcasmo. Bueno, el texto es, lo vamos a resumir ahí, y además también acá viene la otra parte más, porque la acusan de daño moral y material para Mendoza y para sus ciudadanos. También sostienen que puso en ridículo su cargo, generó una amplia repercusión nacional e internacional y puso en riesgo la cooperación económica con la República Francesa y por su intermedio con la Unión Europea. Recordemos que incluso la prensa francesa criticó estos posteos que hizo Eve Casado hace pocos días.
Además, también aseguran que la vicegobernadora incurrió además en desorden de conducta al considerar que sus actos afectaron la moral y el orden público y obligaron al gobernador Cornejo a enviar disculpas. Recordemos que incluso el propio gobernador emitió una carta, mandó una carta, donde él se despega y dice que en esa carta comentaba que, o escribía que, los dichos de Casado no representan al gobierno de Mendoza. Como decíamos, la presentación que han hecho de pedido de juicio político invoca el artículo 109 de la Constitución de Mendoza, que establece que el gobernador, ministros, vicegobernador, integrantes de la Corte y procurador pueden ser sometidos a juicio político por mal desempeño, desorden de conducta, faltas o delitos en el ejercicio de sus funciones o por crímenes comunes. Entienden que, bueno, ella ha incurrido en la primera parte, ¿no? Mal desempeño y también desorden de conducta. Hay que destacar que esto tiene un trámite, se inicia por la Cámara de Diputados, es el procedimiento que establece la Constitución de Mendoza, y después, bueno, finalmente la Cámara de Senadores es la que emite el veredicto, pero hay un procedimiento todavía, hay que ver qué pasa, ¿no? Si es acompañado o no por los legisladores, ¿no? Ayer conversamos, intercambiamos mensajes con gente del PRO. Inicialmente acá el PRO de Mendoza no estaba al tanto de esta novedad. Calificaron, digamos, la conducta de Casado de papelón, pero decían que van a estudiar este pedido de juicio político. Bueno, exactamente la hora 7:43. Seguimos con más información, pasamos a otro tema. Una encuesta interesante por los temas que toca, porque no solamente las encuestas, las que estamos siguiendo, miden imagen, gestión, a quién votará, a quién no votará, cómo será la doble vuelta. Bueno, hay una medición que se ha hecho en Mendoza, es una medición que hizo DC Consultores, de Aníbal Urius, y él ha medido, bueno, qué opina, por ejemplo, la gente de Mendoza sobre algunas empresas que maneja el Estado, por ejemplo, la empresa ISAM. Y según la medición, más de 50% de mendocinos piden privatizar totalmente esta compañía. Es una encuesta que maneja el Estado, una empresa que, recordemos, ¿no?, estaba inicialmente estatal, después se privatiza, después se estatiza en la gestión de Jaque, de Celso Jaque, gobernador, y después, bueno, queda finalmente AISAM en manos del Estado. Es una encuesta que se hizo hace poquito, entre el 10 y 14 de julio. El universo, 1.260 casos en Gran Mendoza. Y la pregunta tiene que ver sobre el futuro de la empresa estatal AISAM. A este respecto, el consultor platense Aníbal Urius se refirió a la crisis de AISAM y consultó qué debería hacer el futuro gobernador justamente con esta compañía. Bueno, 54,8% de encuestados respondió que el próximo gobernador debería privatizarla o concesionarla totalmente. 29% optó por descentralizar, con gestión y recursos de cada intendente, como pasa, por ejemplo, con Luján Cuyo y Maipú, que operan el servicio de agua en sus departamentos, agua y saneamiento. En tanto, apenas un 16% estimó que la solución pasa por una mayor inyección de fondos públicos para la empresa estatal. Esto ocurre, esta medición se conoce, en medio de la crisis que atraviesa la empresa estatal por desbordes cloacales en Corralitos, que han derivado, como hemos comentado acá también, en la imputación del presidente de la empresa, Humberto Mingorance, y también otros directivos, por presunto daño ambiental. Hasta ahora el gobernador ha cerrado filas con respecto a Mingorance, ha dicho que no, digamos, no lo va a cambiar y que no tiene sentido hacer un cambio de funcionario porque eso no cambia la situación de fondo. Bueno, seguimos con la medición, esta que ha hecho de seis consultores, porque en otra pregunta la consultora planteó la crisis del agua y derrames cloacales entre los principales problemas a resolver. Y esto se ubicó en tercer lugar. Ha tenido ese lugar en lo que es la estimación de la gente, entre los temas que más preocupan. Igualmente, la problemática que encabeza ampliamente esta medición es impacto salarial y poco trabajo privado. Esto lo marca 61% de los encuestados. En segundo lugar, aparece la inseguridad también, que otra vez está en la consideración de la gente, 19.3%, y más atrás han quedado, por ejemplo, acceso a la vivienda y también transporte. Esto es el último, con apenas 1.1% de las respuestas de los encuestados.
Bueno, ¿cómo se vive en Gran Mendoza? La encuesta también indagó sobre la percepción de la realidad económica en Gran Mendoza. La opción más elegida fue: se sobrevive, los sueldos no alcanzan. Esto tiene 50,1% de las respuestas. En segundo lugar, quedó la percepción de que la economía está estancada, 33%. Y solamente 16,7% sostuvo que se puede progresar, aunque con mucho esfuerzo y varios trabajos. Evidentemente, el tema de la economía también pesa en Mendoza, como pesa en las mediciones nacionales. Ayer comentamos una medición que decía que 80% casi de la gente le preocupa la economía, la propia y también la de los parientes. Bueno, expectativas para el año que viene. Consultado sobre qué necesita el Gran Mendoza de cara al año que viene, bueno, 42% casi respondió que la prioridad son mejores salarios, en tanto que otro 29% reclamó también traer grandes inversiones a Mendoza. Más atrás aparecieron, por ejemplo, la necesidad de bajar impuestos locales con 22,5%, la agilización de trámites municipales con 3,4% y apenas 3,2%. Consideró que aún no hace falta introducir muchos cambios porque así la cosa viene bien. Pero también atención con eso, 22,5% pide agilizar los trámites municipales. Es lo que dice esta medición que hizo DC Consultores. Exactamente la hora 7:47. Hacemos una pequeña pausa enseguida y después seguimos con más información. Antes le cuento cómo está la temperatura en Capital: 6 grados con 2 décimas, la humedad 96%. Pronóstico para este martes indica nublado, chaparrones, máxima de 8 grados. Para comunicarse con nosotros, damos el numerito de WhatsApp: 2617-555-101.

0: 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Esta es la hora Red. 7:50 minutos. 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

0: Bueno, faltan 8 minutos solamente para la hora 8 de la mañana en la República Argentina, sin cambios en la temperatura en Gran Mendoza. Tenemos 6 grados con 2 décimas, humedad de 96%. El cielo se encuentra completamente nublado. Pronóstico para este martes 21 de julio, nublado, chaparrones y máxima de 8 grados. Damos la bienvenida ahora a nuestro columnista José Luis Pepe Toso.
1: Bienvenido. Gracias, bueno, muy amable, buen día, acá estamos, unos minutitos más tarde, pero llegamos.
0: Muy bien, hoy con un operador...
1: Llegué para auxiliarlo, usted que estaba...
0: Operador de lujo.
1: Tenés. Operador de lujo, no digamos más.
0: Es DJ, creo. ¿Eh? Es DJ, me parece.
1: Es DJ, pero además tiene ha traído un café espectacular, bueno. Muy bien.
0: La atención que sigue así todos los días, si puede ser.
1: No. Es este.
0: Lo del café. La operación, no. La parte técnica, tenemos operador.
1: Pero también de lujo.
0: Pero sí. El café hasta ahora sí viene 10 puntos. Bueno, le cuento también para aquellos que van arrancando la mañana. Hoy lluvias, lloviznas todo el día. Chaparrones especialmente. Para mañana recién se despeja, empieza a mejorar un poquito el tiempo. Igualmente mañana, bueno, hoy la máxima de 8, mañana la mínima 3 y máxima de 11. Mañana nublado, el jueves mínima 3, máxima de 11, también nublado. El sol sale recién el viernes, lo veremos con una mínima de 2 y máxima de 14. El fin de semana mínima de 7, máxima de 15 y el domingo mínima de 7, máxima de 15, también con sol. Así que el sol viernes recién en lo que es la penúltima semana de julio. Reitero lo de más temprano, Pepe, que fue Messi ya está en Rosario.
1: Exacto, llegó tempranito, tipo 6:30 de la mañana, llegó en un vuelo privado, junto con su familia. Iba a pasar unos días en Rosario, donde está la familia Messi, también la familia Rocuso, ¿no?
0: Sí, por su parte la selección, hay una parte del plantel que vino al país y otra que se fue directamente a sus clubes donde están jugando. Ayer hubo una interesante recepción, con lluvia y todo.
1: Sí.
0: Algunos medios, ahí noté discrepancias en la cantidad de gente. Hay uno que decía 3.000 personas, un conocido medio, y otros decenas de miles personas.
1: Siempre es difícil calcular, especialmente así en lugares muy abiertos como Ezeiza. Perdón. Pero había gente en un número razonable para un subcampeonato, y teniendo en cuenta que se sabía que no llegaba Messi. Y llovía, además estaba muy inestable.
0: Y sí, además sin feriado, finalmente el gobierno falló en eso de decretar un feriado sin conocimiento de...
1: Sí, el gobierno se equivocó, quedó, como se dice comúnmente, permítaseme la comparación, patinando en el barro con el
0: quedó
1: tema.
0: Quedó en offside.
1: Quedó en offside tratándose de fútbol, porque la verdad es que era una cosa muy lógica.

0: la Argentina ganaba otra vez la Copa, iba a ser un desborde que tal vez hubiese podido controlar un poco más, porque convengamos que aquel operativo de 2022 tuvo fallas, más allá de la reacción de la gente, que fue un festejo, ¿no? Pero bueno, los jugadores pidieron, según dijo el gobierno, los jugadores pidieron que no hubiese nada oficial, al punto que...
1: Y así fue.
0: Sí, fue un operativo muy, muy, con alguna pizca graciosa, porque primero que habilitaron un hangar de Aerolíneas Argentinas para que se estacionara el avión en el que llegó la selección, porque estaba mal, estaba lloviendo, estaba mal el tiempo. Y, pero no hubo nadie del gobierno. O sea, el error para mí fue que no hubo ningún funcionario.
1: Tal vez la selección pidió que no hubiese nadie.
0: Sí, pero bueno, qué sé yo. A ver, un subsecretario de algo, de deportes.
1: Scioli.
0: Pero no estuvo Scioli.
1: No digo, por lo menos Scioli. Por lo menos, claro. Por lo menos Scioli, que es un hombre incluso de origen del deporte.
0: Claro, pero recibió a la delegación. Recibió a la delegación una subcomisario de la policía aeronáutica.
1: Uh-huh. Bueno. Segundo presidente que se queda sin ese contacto con una selección después de un campeonato mundial. Uh-huh. Cuando fue subcampeón en Italia 90, sí, Carlos Saúl los recibió y les dio el balcón. A Maradona, que estaba ahí festejando. Hay videos que muestran cómo fue la celebración, pero... Pero bueno, cuento rápidamente quiénes han venido al país.
0: Claro, 16 bueno, de los 26.
1: 16, por ejemplo, vino Emiliano Martínez, Lisandro Martínez, Marcos Senesi, Facundo Medina, Nicolás Otamendi, Tagliafico, Montiel, Paredes, McAllister, Valentín Barco, Ezequiel Palacios, Lo Celso, el de la bandera, Nicolás González, Thiago Almada, Giuliano Simeone y José Manuel López.
0: El Flaco López, exactamente.
1: Y ojo con este nombre. Ojo con este nombre. Esto es una especulación de quien habla. Pablo Aimar.
0: Como sucesor.
1: El hombre fue exitoso en River, jugó en clubes de Europa y es mano derecha de Scaloni. Es más, en algunos comerciales aparece Scaloni junto a Pablito Aimar. Tiene 40 y pico de años, tiene la juventud, los conocimientos. Lo miraría con respeto a Pablo Aimar. Bueno, también vino, estamos hablando de lo que es el equipo técnico de Scaloni, los colaboradores, Walter Samuel, Roberto Ayala, también Martín Tocali, el técnico de arqueros, Luis Martín, preparador físico, y Matías Mana, video analista. Y bueno, también apareció él encabezando la... porque hubo alfombra roja para...
0: Sí, para Chiqui Tapia.
1: En vez de darle espacio a los jugadores, ahí nomás...
0: Chiqui Tapia bajó como si fuera un presidente, un funcionario, fue saludado por esta subcomisario, como le digo, y... transitó la alfombra roja y le dio la mano a un jefe policial que estaba ahí de custodia. Chiqui Tapia, presidente, señor. Mire.
1: Con respecto a los que emprendieron.
0: Fue la máxima autoridad presente en la llegada de la selección, sí. El señor Chiqui Tapia. Se auto recibió.
1: Y con alfombra, de los Oscar. Bueno, los que no han venido al país, se han ido a sus clubes de donde están jugando, son, por ejemplo, Enzo Fernández, Lautaro Martínez, Julián Álvarez, Jerónimo Rulli, Nicolás Paz, Cristian Romero, Nahuel Molina y Juan Musso. Viajaron directamente a Europa. Y decíamos, ¿no? Messi ya de vuelta a Rosario en avión privado.
0: Exacto. Él vino aparte. Vino, como hace habitualmente, con su familia y algún allegado, algún amigo, por supuesto, y llegó muy tempranito. Comentaban algunos colegas de Buenos Aires que había gente esperando, incluso desde las 5 de la mañana, pero parece que ha sido algo muy restringido. Bueno, y la última anécdota de esto, sí. De la alfombra roja en el hangar de Aerolíneas Argentinas, la fanfarria Alto Perú recibió no con una marcha tradicional, sino con la canción Muchachos.
1: Sí, fue un recibimiento, digamos, alegre. Informal.
0: Totalmente.
1: Y sin figuras ni figurines políticos.
0: No, no, no, ninguno. No, no, si eso está bien. Lo que pasa es que uno dice, bueno, una autoridad en particular. Si vos ponés a disposición eso nomás, hubo una custodia de seguridad, pero vos ponés la fanfarria presidencial del regimiento de granaderos a caballo General San Martín, que es la custodia presidencial, y bueno, por lo menos mandá un subsecretario a que reciba a la delegación. Pero bueno.
1: Acá está la polémica en torno, y las diferencias en torno a la cantidad de gente que fue. Por ejemplo, Clarín dice 3.000 hinchas. Sí. Y otros medios dicen decenas de miles de hinchas.
0: Sí, sí. No,
1: Por esto va a haber alguna situación de polémica, ¿no? Sí. Por la cantidad. Tenemos después, vamos a pasar un audio de Milei, del presidente, donde apunta contra los críticos de la selección y, digamos, le achaca todos los males y rumores, especialmente al kirchnerismo.
0: Yo no sé, ayer, no sé, hay que tener mucho cuidado. Imagínate vos que hoy estaban aclarando en un noticiero de Buenos Aires a la mañana, lo aclaró un paseador de perros de Buenos Aires, que no se había tratado de, no se había escapado una boa. Claro, una noticia que en el barrio, creo que fue en el barrio de Chacarita o Recoleta, no sé, de una terraza, una boa de 3 metros había escapado. Imagínate vos el terror del vecindario y la movilización de seguridad y de estas organizaciones que preservan a los animales, y después se trató de una fake.
1: Claro. Vaya a saber a quién se han referido con el término de boa.
0: Claro.
1: Guarda con eso.
0: Así que hoy en día, claro, cualquier cosa, viste, con respecto a, hay que tener mucho cuidado con las informaciones y con las tendencias que a través de las redes sociales muchas veces se fabrican a favor o en contra de algo.
1: Bueno, 8:02, le cuento cómo está la mañana, temperatura 6:02, humedad de 96%, pronóstico para hoy, martes, nublado, chaparrones, máxima de 8 grados. Para comunicarse con nosotros, 2617-555-101, pausa y enseguida la columna de José Luis Toso.
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0: Pasó el Mundial, retoma, en el caso de Mendoza, retoma la actividad, la legislatura, después de dos semanas de receso. No así en el Congreso, como decíamos, porque hacen coincidir el receso de invierno del personal legislativo con el receso escolar, que en Capital Federal y el conurbano es de dos semanas a partir de esta semana. Una buena noticia, bueno, parece que después del escándalo por el nuevo aumento de las dietas o sueldos de los senadores nacionales, que pasan a cobrar 12 millones de pesos por mes, el bloque libertario estaría hablando de donar la diferencia. Bueno, siempre hay algún siempre que se producen estos aumentos hay algún amague con respecto a que no vamos a cobrar todo, que bueno, que esto que lo donamos, que quede en las arcas del Senado para otros usos, pero nunca se termina de esclarecer. Lo cierto es que la mayor parte de los problemas de las llamadas dietas generalmente se produce en el Senado de la Nación y por este sistema que ya hemos hablado del enganche, del llamado enganche con el personal legislativo. con la, el, la, las cláusulas salariales del personal legislativo. Y acá en Mendoza sí empieza a desperezarse un poco, como decíamos, la actividad, comienza la actividad en ambas cámaras. De los temas, el gobierno quiere apurar temas de gestión, o sea, temas que, de gestión que necesitan el trámite parlamentario. Me refiero al gobierno de Alfredo Cornejo. Entre ellos, este debate que ha planteado un legislador, Majul, un legislador del cornejismo puro, auspiciando una reforma de la Constitución Nacional, de un artículo de la Constitución Provincial para producir una reforma en cuanto a la duración del mandato de los diputados y senadores de la provincia de Mendoza. Se trata de una iniciativa ambiciosa pero muy aislada. O sea, cuando se habla de una reforma de la Constitución, se habla de una reforma más o menos integral de la Constitución. Y en este caso, modificar el poder legislativo, yo creo que lleva a la necesidad de un debate más profundo, más organizado. Veremos qué pasa en consecuencia. Si bien el oficialismo de Cornejo tiene mayoría suficiente para impulsar proyectos, en este caso puntual y en otros proyectos que son más o menos controversiales, probablemente los aliados que tiene a nivel provincial planteen algunas dudas. Yo creo que de una vez por todas, cuando se habla de reformas en las instituciones de la República y por ende de las provincias, hace falta que se instrumenten debates más serios, porque si no, reformas ambiciosas como la que quiso implementar a destiempo, en un momento inoportuno, hace unos años atrás, el entonces gobernador Rodolfo Suárez, cuando estábamos en plena pandemia, que esa era una reforma bastante integral e interesante, porque planteaba, entre otras cosas, la supresión de una de las cámaras de la legislatura provincial, el debate quedó en la nada. Por lo tanto, estas cosas yo creo que deben ser planteadas en momentos oportunos y con la correspondiente consulta a profesionales y especialistas involucrados en los temas que son puestos a consideración de una eventual convención constituyente, que es la que tiene que reformar una constitución. Comento esto al pasar por esto de que el gobierno de Cornejo quiere agilizar, valiéndose de la mayoría legislativa posible, o sea, de la mayoría legislativa que es capaz de poder lograr el cornejismo en la legislatura después de las últimas elecciones, para que se traten temas tal vez mucho más cercanos a la gente y no tan de corte tan institucional, que no por eso dejan de ser importantes, pero que merecen ser debatidos a su tiempo y en un contexto más amplio. Yo insisto con esto. Cuando se toca la Constitución, en este caso la Constitución Provincial, se puede tocar este tema de como quería Suárez, eliminar una cámara de la legislatura para achicar gastos, o como quiere ahora el diputado Majul, que la gente vote una vez cada 4 años y no cada 2, que se renueven los diputados y los senadores junto con el gobernador cada 4 años. Pero son cuestiones de carácter institucional que, tratados así, un poco a la ligera, terminan siendo muchas veces parches, inconvenientes, que no dan buenos resultados.
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13: 8:15 minutos. 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

0: 8 de la mañana con 20 minutos, vamos a repasar cómo está la jornada. Temperatura a esta hora 6 grados, humedad de 98%, el cielo se encuentra completamente nublado. Pronóstico para este martes, 21 de julio, indica nublado, chaparrones y máxima de 8 grados. Usted que tiene la vista hacia el este, está oscurito, ¿eh?
1: Todavía oscurito y sí, y más de lo habitual, así que tenemos nubes.
0: Nubes y chaparrones.
1: Y chaparrones.
0: Hoy. Ya mañana no hay tormentas y ya el sol empieza a verse recién el viernes. En lo que respecta a alta montaña, bueno, el paso cerrado va a estar cerrado hoy, también el paso Pehuenche, o sea, Sistema Cristo Redentor y paso Pehuenche cerrados, lo que sí, mucha acumulación nívea.
1: Sí. En algunos lugares 4 metros ya están informando, ¿no?
0: Incluso del lado chileno.
1: Sí, sí, sí.
0: 3,90 metros en Portillo. 3,90 en Portillo.
1: Claro, claro. Es que el temporal ha sido muy, muy intenso, el temporal del Pacífico, ¿no? Al punto que en Chile ha habido mucha lluvia, inundaciones, se han visto algunos videos de ciudades costeras con mucha agua. Un temporal típico de invierno en el Pacífico fuerte.
0: Sí, además también recién, hace minutos nada más, el gobierno de Mendoza ha dado a conocer cómo están las rutas provinciales. La ruta provincial 13, intransitable por nieve de Uspallata al Cerro Siete Colores. Hay máquinas trabajando. Claro. La 89 Vallecitos, mucha precaución, portación de cadenas hasta guardaparques. Después solamente 4x4 y uso de cadenas, obligatorio. Hay mucha nieve también en esa zona. En la 222, a Las Leñas, transitable hasta Gendarmería. Portación o uso obligatorio de cadenas. También en la 226, transitable de Las Loicas a Las Tapaderas. Intransitable la ruta 52, entre Villavicencio y Uspallata. Así que lo que es alta montaña y el sur de Mendoza,
1: claro.
0: Bueno, precaución al momento de conducir, ¿eh? Uh-huh. Bueno, acá un oyente, Sergio, nieva como en las viejas épocas.
1: Qué lindo, bueno, esa definición es alentadora.
0: Además también bien para el turismo que sí. Está visitando Mendoza, porque así como tenemos ya en Mendoza clases normales, otras provincias están con el receso que comenzó ayer.
1: Exacto.
0: Uh-huh. Vamos a poder esquiar firme este invierno, también plantea acá el oyente.
1: Muy bien.
0: Bueno,
1: qué lindo.
0: Vamos ahora a abordar, hemos comentado más temprano una encuesta, Pepe, donde un encuestador de ese consultores, Aníbal Urios, mete un tema interesante, que es qué opina la gente de, por ejemplo, el desenvolvimiento de las empresas del Estado. Uh-huh. AISAM, por ejemplo, bueno, 50% de la gente plantea que hay que privatizarla. Uh-huh. Esto había de cuenta de lo que ha pasado con los derrames locales en Guaymallén. Bueno, y siguiendo con encuestas, hay una que es una encuesta, es la edición de julio de la encuesta de satisfacción política y opinión pública que ha hecho la Universidad San Andrés. Tienen un laboratorio, un observatorio de opinión pública, y ha revelado que la agenda de preocupación de la gente ha vuelto a girar en torno, fíjate vos, a sueldo y trabajo. Ayer comentamos una que justamente manifestaba que la gente lo que más le preocupa es la economía. 80% de la medición. Es más, la economía propia y la economía de los parientes. También la gente está evaluando eso. Bueno, el tema, decíamos, ¿no? Lo que preocupa en esta medición es el tema sueldo y el tema trabajo. Aunque desplazó a la inflación que predominaba como punto de molestia, la evolución de los precios se encuentra bastante vinculada también con lo manifestado por los argentinos según la medición. En ese marco, la preocupación por la inflación cayó. Ya no es, digamos, alarmante, digamos, cayó al 17%. Pero la inquietud por la economía, la diaria, muestra una situación bastante llamativa. Así, los bajos salarios han tenido un incremento de 5 puntos con respecto al mes anterior y se posiciona como uno de los problemas más graves para los encuestados, 35%.
1: Claro, es como que la gente, la inflación baja puede ser satisfactoria para la gente, lo refleja la encuesta, pero el problema es que la gente comienza a decir, bueno, tenemos baja la inflación, pero y el ajuste nos sigue azotando, nos sigue pegando
0: abajo, como decía la canción.
1: Claro, ¿no? Claro. Entonces ahí se plantea otro debate muy interesante, ¿no?
0: Bueno, aunque la caída de ingresos había liderado las preocupaciones en estudios previos, ahora es el empleo también la que más genera incertidumbre, 38% de los votos. O sea, ahí tenés dos temas delicados. Por un lado, salarios, y el tema también empleo. Empleo estaría, digamos, a la cabeza de las preocupaciones. Esta tensión económica se ha reflejado de forma directa en la expectativa y en la percepción de bienestar mostrado por la encuesta. 56% de los argentinos percibió que la situación del país empeoró con respecto al año pasado. Hacia adelante, el optimismo es moderado, ya que solamente 27% se mantiene, digamos, la expectativa de que las cosas van a mejorar a futuro.
1: Interesante. Y de todas formas, a medida que nos aproximemos ya al año electoral y al proceso electoral concretamente, y seguramente las encuestas también van a tener que incorporar el comparativo con la situación hasta fines de 2023, que es como se produjo el cambio de gobierno.
0: Claro, es como que la gente, a ver, acompaña, el tema de inflación sin duda era el tema que estaba arriba, pero fíjate vos cómo con los últimos meses eso va cayendo y se va posicionando más arriba salario y el tema de,
1: claro,
0: de, digamos, otros indicadores, empleo, por ejemplo. Claro. Inflación, como que ya la gente está bien, pero falta la otra parte de, digamos, del plan, si es que hay un plan, ¿no? Además, y siguiendo con la medición, Pepe, el clima económico impactó de lleno en la valoración de la gestión y las instituciones en general. La insatisfacción neta con el rumbo del país se ubicó en un elevado, dice, esto de elevado lo pone la encuesta, 68%. En tanto que la satisfacción se mantiene estable en un 30%. Un piso que, no obstante, fíjate vos, supera a los que tenía en su momento también el presidente Macri y también Alberto Fernández. O sea que la gente ahí, en cuanto a, es un poquito más optimista. O sea, la parte optimista es más elevada que la que tenían otros gobiernos. Está en un 30%. Pero la insatisfacción llega a casi un 70%. En ese marco, la desaprobación al gobierno de Milei alcanzó 62%, frente a un 34% de aprobación. Uh-huh. En ese desglose de las políticas públicas, las áreas más vinculadas al gasto e inversión social sufren el mayor castigo. La insatisfacción trepa a 72% en salud, 72% en obras públicas, 71% en educación. Y en contraste, sectores como defensa y política exterior tienen los niveles de más conformidad. Pero salud, obra pública, educación, los tres con 72% de insatisfacción.
1: Que son los que más repercuten, o sea, los que más interesan a la sociedad. Uh-huh. Y ese 30% satisfactorio del gobierno es estar al límite, ¿eh? Es estar al límite porque es un porcentaje que te puede servir de piso para pegar el salto, pero que te puede mantener en una situación estable, negativa.
0: Claro.
1: Es como lo que le pasó a Milei en las elecciones de 2023. 30% en las primarias, sorprendiendo. 30% en la primera vuelta, teniendo que ir a, o sea, con el mérito de forzar una segunda vuelta contra Massa, pero teniendo que recurrir al voto prestado, si se quiere, del PRO y de otros sectores que no querían ya saber nada con el peronismo o con el kirchnerismo.
0: Claro.
1: Pero esa franja del 30, 34, 35% no es mala, pero puede ser una trampa.
0: Uh-huh. Acá la encuesta además también, bueno, evalúa el descontento en otras áreas del Estado. Bueno, con el Ejecutivo, fíjate vos, la satisfacción llega apenas un 26%. Satisfacción 26. Poder Judicial 19. Y Congreso 17.
1: Claro.
0: O sea,
1: malísimo.
0: Malo. En el plano de las figuras públicas, todos los evaluados mantienen un diferencial de imagen negativo. Bueno, Adorni, 80% se fue con imagen negativa. Diego Santilli, jefe de gabinete, encabeza la imagen positiva entre los ministros con, fíjate vos el porcentaje, 28. solamente de imagen positiva. Después, igualmente aparece la mejor, es Patricia Bullrich, que tiene una imagen positiva de 36. Reitero, el diferencial, lo negativo supera más lo positivo. Sí,
1: Patricia Bullrich ya es como un sello propio, en ese momento no es ministra, es este influyente senadora nacional, presidenta del bloque oficialista del Senado.
0: Sí. Y sin pegadito, embargo,
1: sigue manteniendo su imagen.
0: Pero pegadito aparece, dice la medición, Kicillof, 34. Y después aparece Milei y Brackmann, ambos con 33. El presidente, los dos extremos con 33. Bueno, de cara al escenario electoral del año que viene, la paridad refleja también la polarización y la incertidumbre con respecto a, digamos, a lo que opina la gente. 25% votaría por el peronismo, 24% por La Libertad Avanza y 27% aún no sabe o prefiere no responder.
1: Claro, es un porcentaje que nos dice que la gente se siente todavía muy lejana. Y ese que 27% que no sabe qué contestar, probablemente haya en ese 27% mucha gente que está esperando que haya un despegue económico más cercano a las necesidades de la ciudadanía.
0: Claro. Ayer comentamos una encuesta y fíjate vos que los números, o sea, los porcentajes y las diferencias gobierno y Kicillof son de un puntito, están ahí 30, estaba 34 a 33.
1: Claro.
0: Acá la medición marca también ahí una paridad y también mucha gente en la medición de ayer disconforme, no sabe qué va a hacer, no sabe a quién votar.
1: Es como que esto es una tendencia que en estas mediciones que todavía no pueden ser de intenciones electorales, pero sí de percepción de la gente, de imagen fundamentalmente de los políticos. Esto va confirmando que en realidad, más que crecer Kicillof, está bajando la imagen del oficialismo, la imagen presidencial. O sea, en los últimos meses se ha acercado más Milei a Kicillof que Kicillof a Milei. Kicillof ha repuntado, pero está en niveles razonables. Sí,
0: no, está ahí, no, tampoco ha crecido.
1: No, está ahí con un voto, si se quiere, un voto duro peronista tradicional, o sea, justicialista, digamos, tradicional, pero sabemos que políticamente está peleando cabeza a cabeza con asuntos internos que lo obstaculizan, como los que le genera el kirchnerismo, el camporismo. Y después tiene que ver otra cosa, Kicillof, que va a tener que decidir algo que me tomo el atrevimiento de tomarlo por un razonamiento muy interesante, planteaba nuestro colega Carlos Pañi en su programa de La Nación Más. La gran definición que va a tener que tomar el peronismo bonaerense es si desdobla o no desdobla la elección a gobernador del próximo año, así como desdobló la elección a legisladores provinciales el año pasado. Uh-huh. Ahí se va a jugar se puede llegar a jugar una pulseada importante. Pero volviendo a lo que estábamos analizando, evidentemente se ha deteriorado la imagen del gobierno y ese deterioro lo ha acercado al leve crecimiento que va teniendo o que van teniendo las principales figuras de la oposición.
0: Y ojo, en esta medición 27% no sabe o prefiere no responder sobre a quién votaría el año que viene.
1: Por eso ese porcentaje del no sabe, no contesta.
0: Un tercio
1: relativiza totalmente los otros números. O sea, te obligan a decir, bueno, hay que seguir midiendo y viendo cómo evoluciona ese no sabe, no contesta.
0: Bueno, acá un oyente, Alberto, estimo que es el hombre de Alaska. Bueno, dice, buenos días. En el 27, plantea él, harán lo imposible para incrementar el consumo sin afectar la inflación. Cosas que van en sentido contrario para mejorar las encuestas. Es la estimación de él.
1: Y sí, el tema, sí, van a tener que convencerlo a Milei, ¿eh?
0: El gobierno no quiere encender ninguna maquinita, ningún plan platita, ni pro consumo, ni nada por el estilo. Ese es el...
1: Bueno,
0: la realidad hoy es eso.
1: Yo creo que volvemos a lo que hablábamos recién en base a esta encuesta. La gente ya está conforme porque la inflación está demostrando estar mucho más controlada. Pero yo creo que la reflexión es: no tengo inflación, pero no consumo. Consumo menos.
0: Es la paz de los cementerios, como claro. Dicen algunos economistas.
1: Entonces,
0: de la oposición.
1: Lo que dice nuestro oyente Alberto tiene coherencia, obviamente. El gobierno necesita que la gente consuma lo básico, lo indispensable, que se sienta cómoda pudiendo acceder a productos, a comidas, a productos necesarios en el hogar.
0: El empleo, a darse
1: un gusto de comprarse un poco de ropa. El empleo, claro, son las cosas que faltan, evidentemente. Es la otra cara del proyecto, ¿no?
0: Bueno, exactamente las 8 de la mañana con 35. Gracias para el oyente Alberto. Los que deseen comunicarse, le damos el numerito de WhatsApp 2617-555-101. Hacemos una pequeña pausa y luego más información aquí en el servicio de noticias de Red 101.
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0: Bueno, faltan 22 minutos para la hora 9 de la mañana en la República Argentina. Está amaneciendo lentamente, le contamos cómo está la jornada este martes 21 de julio. Temperatura 6 grados, humedad 98%, el cielo se encuentra nublado, pronóstico para hoy, nublado, chaparrones y máxima de 8 grados. Agradecemos a la audiencia que se ha comunicado, expresa su inquietud sobre diversos temas, política, economía. Bueno, bienvenidos a esos comentarios. Sea el 2617-555-101. Enseguida leemos otro más de Sergio Oyente, que también hace un planteo interesante sobre cómo él ve la oposición, el gobierno, los techos de cada uno y las PASO. Vamos con un audio que tenía ahí, Pepe, que tiene que ver con la economía, porque hay economistas que insisten en que el gobierno tiene que salir a tomar deuda, no acá, sino al mercado. Y ponen como ejemplo otros países que han tomado deuda, digamos, en el exterior y les ha ido bien, porque les ha bajado, por ejemplo, el riesgo país. Además han tenido menos tasa, mejor tasa, y ha bajado el riesgo país. Escuchemos lo que dice, si te parece, Daniel Marx, es economista, también autoridad del Banco Central en gobiernos anteriores, y él estuvo conversando con Maxi Montenegro, el cronista que tiene una versión en streaming, y en Ahora Play, perdón, y él habló de eso, el tema de la posibilidad de Argentina de tomar deuda en el exterior. ¿Por qué conviene?
1: Ves que el gobierno tiene la posibilidad de salir a emitir deuda en dólares en el mercado internacional o se tiene que seguir manejando con los dólares que están dando vuelta acá de los depósitos privados, con los bonares, con la deuda de ley local?
2: Bueno, en términos del potencial de tener la posibilidad, yo creo que tiene la posibilidad. El gobierno dice, bueno, pero el local es más barato, entonces voy al local y no tomo el internacional. Ahora, yo creo que, esto es un análisis estático. Si uno lo transforma en dinámico, si emito poco en el mercado internacional, ¿cuál va a ser la reacción? Por ahí la diferencia de tasas no es tanto, y además puede pasar lo que ocurrió, por ejemplo, en Ecuador a principios de año, donde Ecuador, tengamos en cuenta, tiene una historia de defaults en las últimas décadas muy parecida a la de Argentina. Ecuador lanzó una emisión en el mercado internacional y le bajaron las tasas, porque entre otros demostró que tenía abierto ese canal y esa forma de financiarse.
0: Bueno, estaba Daniel Marx dando el ejemplo de lo que pasó con ese país, ¿no? Que
3: sí,
0: que fue beneficioso.
3: Sí, una sugerencia, si se quiere, prudente por parte del economista.
0: También tenemos acá otra opinión que va en igual sentido de Alejo Rivas, de Balance. Balance es una conocida empresa de inversiones en el país, y él también dio su punto de vista, y él dice que si Argentina va en esa senda, también bajará el riesgo país. Lo escuchamos.
4: ¿El riesgo país lo ves bajando más?
5: Sí, es una posibilidad. Podría bajar un poco más el riesgo país. Creo que hay algunos factores que lo podrían hacer bajar aún más. Número uno, salir a mercado. O sea, que el gobierno tome la decisión de salir a mercado. Eso puede ser visto como una señal positiva. Después tenés cuestiones relacionadas con actividad económica, con la política. Buena parte del precio de los bonos y de sus tasas, más específicamente, se explica por un riesgo político que se lo cargan están las elecciones del año que viene, pero esto es algo que se carga en las tasas de interés de Argentina, más allá de que haya elecciones o no, una prima de riesgo político que existe y que me parece que si se logran alianzas con los gobernadores, por ejemplo, para eliminar las PASO, para ese tipo de cosas, el mercado va a empezar a pricear. Me parece que la elección del año que viene quizá esté un poco más del lado del gobierno. Y después me parece que lo principal de todo esto es la actividad económica, que sigue siendo la tarea pendiente, ¿no? Que ciertos sectores, no la actividad en general, sino ciertos sectores relacionados con el comercio, con la manufactura, o sea, los que generan más empleo, que siguen siendo la tarea pendiente y que también impactan en lo político, por supuesto.
0: Bueno, y clarito, ¿no? Lo de Alejo Rivas de Balance sobre lo pendiente.
3: Muy claro, muy, muy concreto y también muy, muy apuntado a cómo viene el año electoral, ¿no? O sea, lo que tiene que hacer el gobierno para para volcar a su favor el voto mayoritario de la ciudadanía. Es muy interesante porque se trata de un economista, precisamente.
0: Exacto. Y de Balance, que es una, ahora es una plataforma de inversiones que tiene más o menos 20 años de trayectoria, ¿no? Y quería ver si estaba el audio de el gurú del Blue. Así le dicen a Salvador Di Stéfano. Sí, que sí. Él habló justamente de, digamos, de cómo está el país en materia de, digamos, de dólares. Él habla de, bueno, de una ola de dólares que ha llegado a la República Argentina desde la gestión de Milei. Escuchamos lo que dice y el tema del precio.
1: Del dólar. ¿Ves que el gobierno tiene la posibilidad de salir a emitir deuda en dólares en el mercado internacional o se tiene que seguir
0: Salvador manejando? Salvador Estefano es el audio. Bueno, abrirme. Bueno, hay un audio ahí que hay que corregir ahí, que es Salvador Di Stéfano. Bueno. Recién salió de nuevo uno que ya habíamos emitido. Así que él habla de. Tira el tema del precio, que no es un tema menor.
3: Claro, sí.
0: Habitualmente los economistas medio que le escapan a eso.
3: Sí, sí, él arriesga siempre. Él siempre arriesga con ese. Con esa medición.
0: Bueno, es más, a propósito del tema del precio del dólar, hay una nota hoy en el portal y profesional de un conocido empresario, desarrollador, Eduardo Constantini,
3: sí,
0: que tira varios precios y él estima que para fin de año va a estar en torno a los 1.700 pesos.
3: ¿El dólar?
0: El dólar. Él lo calcula en eso. A ver si tenemos entonces las palabritas de el gurú del Blue.
6: Una ola de dólares ha llegado a la República Argentina. Desde que asumió Milei, ha comprado más de 34 mil millones de dólares. En el año 2026, más de 12.500 millones de dólares y en julio, 1.400 millones de dólares. En verdad, esto tiene mucho que ver con el saldo de balanza comercial favorable que tiene nuestro país. Vamos a tener exportaciones por más de 100 mil millones de dólares y, por otro lado, un fuerte ingreso de capitales de obligaciones negociables. El dólar en 1.500 encontró un techo y retrocedió un poquito. Sin embargo, creemos que va a ir en busca de un valor por encima de los 1.500 pesos. ¿Por qué? Porque básicamente el campo todavía no ha liquidado y porque necesita el gobierno también que el campo liquide por los dólares y por los derechos de exportación para tener un resultado fiscal más amigable en el segundo semestre del 2026.
0: Bueno, ahí estaba.
3: Sí.
0: Además, dando una señal.
3: El gurú además crea el clima, ¿viste? En su informe, en su audio, frota la lámpara, sí, y larga esta estimación que es muy interesante, ¿no?
0: Él incluso en el año decía que era una mala inversión. En un momento dijo que, es más, decía que él tenía razón cuando razonaba de esa manera, diciendo que el dólar, como que el que apueste al dólar pierde. Sí. Una frase de ministro de Economía esa de Lorenzo Sigot, del proceso.
3: Sí, sí, sí, sí.
0: Que dijo esa frase y pasó exactamente lo contrario. Bueno, igualmente el dólar se ha ido en junio especialmente tuvo un pequeño incrementito, pero ya si uno mira distintas consultoras y demás, o escucha al gurú del Blue, entienden como que va a tener un movimiento ascendente.
3: Bueno, esperemos que...
0: No, el tema es eso, ¿va a precios después?
3: No,
0: ahí
3: no,
0: está la...
3: Esa es la duda, pues también el racionamiento de Stefano no, es bueno, pero estamos los argentinos estamos, como se dice habitualmente, curados de espanto, ¿no? Con el tema del dólar y las repercusiones. Y los especuladores, que son los que mandan. Y cuando esto se produce así en forma repentina, porque, a ver, estamos... terminando julio, estamos en un dólar todavía lejano, como de acuerdo con el movimiento que ha habido en los últimos meses, lejano a los 1.700. Pero si para fin de año vamos a estar en 1.700, en este contexto, no sé. No, confío en el, es de confiar el diagnóstico o pronóstico, como se le quiera decir, que hace Di Stéfano, pero...
0: Un hombre que... No digo cercano al gobierno, pero que hay cierta sintonía.
3: Hay sintonía. O sea, está haciendo, me parece que está haciendo una especie de advertencia.
0: Uh-huh. 8:49, última pausa.
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5: Bueno, faltan solamente 8 minutos para la hora 9, último mini bloque del servicio de noticias de Red 101. Bueno,
6: oyentes
5: que se han comunicado. Acá Sergio nos hacía un razonamiento interesante sobre, digamos, los techos de los partidos políticos. Dice, acuérdense que el peronismo y su entorno, él, lo dice él, está cercano al 30%, está mucho más cerca de su techo que La Libertad Avanza y su entorno. A partir de sus techos, suman ambos con votos prestados. Y sin paso, agrega, la más complicada es la oposición.
6: Claro, sí. Es, obviamente, porque el oficialismo de turno siempre cuenta con el arrastre de la estructura. La oposición sí se ve más complicada, indudablemente. Uh-huh. Y más en un contexto conflictivo, en el caso del peronismo, como el que está afrontando.
5: Claro, esta situación de el kicillofismo y sí. Cristinismo.
6: Sí.
5: Que hasta ahora, por más que hay algunos que intentan acercar posiciones, incluso en Mendoza también.
6: Sí, también.
5: Que además ahora renueva autoridades a fin de año, para noviembre, creo.
6: Claro, hay quienes pretenden que Cristina Kirchner haga campaña desde el balcón. Ese balcón, no del el balcón de San José. Uh-huh. 1111.
5: Bueno, gracias al oyente Sergio por este comentario al 2617-555-101. Cambiamos de tema, pasamos ahora a una disposición que ha generado mucho ruido en el sector vitivinícola de Mendoza, porque el INB ha incrementado aranceles. ¿Cuánto los incrementó? Según lo que denuncia la Unión Vitivinícola Argentina, 90%. Justamente la entidad UBA ha rechazado terminantemente la suba de casi 90% en los aranceles que cobra el INB. Esto para, por ejemplo, análisis químicos, físico-químicos y microbiológicos, así como también la prestación de servicios complementarios de control y fiscalización. Esto se publicó ya en el boletín oficial, es la resolución 102/2026. Según han comentado desde distintos sectores vitivinícolas, esta actualización de aranceles implica más pérdida de competitividad en medio de una caída también fuerte del consumo. Bueno, justamente UBA ha emitido un comunicado donde se opone a la suba de aranceles de 90%. El argumento del gobierno para esta medida es lograr que el INB garantice su autofinanciamiento con recursos propios. Es lo que, sin apelar obviamente

0: aportes de, por ejemplo, del Tesoro. Frente a ello, la Unión Vitivinícola Argentina ha respondido que esto, en la práctica, es un aumento liso y llano de los costos de las empresas vitivinícolas. E ironizaron, indicando que la resolución, curiosamente, habla de mejorar la competitividad de las pymes.
1: Claro, mientras desregula el gobierno a través de... Acordate que hubo problemas con el INB hace unos cuantos meses con Sturzenegger, ¿te acordás? Sí, bueno, pero desregula, pero para garantizar el autofinanciamiento recurrir a mayores costos para el sector, no sé si es la solución, ¿no?
0: Además también, exacto, la, digamos, UBA ha apuntado contra la situación actual del INB, afirmando que sus funciones básicas han sido desmanteladas, esto que decías vos, claro, de lo que hizo Sturzenegger, y están vigentes mediante recursos judiciales del sector privado. Hay medidas que han planteado, ¿no?, contra las disposiciones del ministro desregulador, Sturzenegger. A este planteo también de UBA se le suma también, con una posición más moderada, Bodegas de Argentina, que pidió que la medida sea revisada. La entidad comparó la suba de aranceles con su postura histórica de rechazo a sostener contribuciones obligatorias destinadas a financiar la COVIAR. Ahí está la otra interna, ¿no?
1: Sí, bueno, esa es otra pelea, pero de todas formas, lo que diga Bodegas de Argentina, que de alguna forma se suma un poco a este reclamo de UBA, y es un poco la voz representativa de los sectores más trascendentes y de mejor nivel internacional que tiene la vitivinicultura argentina.
0: Además, no es un incremento menor.
1: No.
0: Según denuncia UBA, 90% en el incremento de aranceles.
1: Claro.
0: Bueno, además también, Bodegas Argentina reconoce entender los mayores costos operativos del INB, valoran los servicios que presta, pero los bodegueros dicen, entienden que la vitivinicultura atraviesa una situación de márgenes, digamos, muy afectados y escasa capacidad para absorber nuevas cargas. Bueno, por ejemplo, el listado, algunos valores que se han actualizado, por ejemplo, los comento. Costos por fotocopia certificada de documentación entre 1.900 y 15.500 pesos. Rectificaciones y anulaciones de declaraciones juradas también han tenido incrementos que van de, ahora pasan, hasta los 80.000 pesos. Las inspecciones requeridas al INB por día, 50.000 pesos por cada inspector. O sea, van dos, son 100.000.
1: Tiki, tiki.
0: Verificaciones solicitadas por interesados en viñedos, 75.000. Eso también por cada verificador. Y además también hay gastos de combustible y demás que, según dicen, bueno, afecta la competitividad del sector vitivinícola de Mendoza. Un tema que recién empieza, ¿eh?
1: Otro conflictito ahí entre el sector bodeguero y el INB.
0: Y la última cortita, atención, vecinos de Luján, porque el intendente Esteban Lanacino aplicó una multa de 1.000.000 pesos a una persona, a un particular, por arrojar basura en la vía pública.
1: Bueno, qué sé yo, se podrá discutir el monto, tal vez, pero me parece perfecto, porque la gente tiene que colaborar con el servicio público. Ojo que si es por eso, tendríamos que reclamar en muchos sectores del Gran Mendoza esa actitud. A mí me parece bien, no se puede tirar basura en la vía pública.
0: Además, también el municipio está atento a lo que tiene que ver con el combate de las motos de escape libre.
1: Claro.
0: Ahí también pone la mira. Este posteo sobre el pequeño basural en la calle Paso, que ha desmontado, provocó también en redes reclamos, por ejemplo, especialmente de políticas reales de reciclaje, y le han marcado también que los contenedores de basura para reciclar están siempre explotados y mal utilizados.
1: Bueno,
0: entre comentarios también que hace el contribuyente de Luján. Bueno, nos vamos, Pepe.
1: Sí, señor, un placer como siempre, será hasta mañana.
0: Hasta mañana, en la conducción Carlos Lagos, en la columna Política, Análisis, Compañía, José Luis Toso. Nos encontramos mañana, como siempre, a partir de la hora 7. Enseguida, Radio Francia Internacional.
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3: Son las 2 de la tarde en París de este martes 21 de julio y comenzamos un nuevo resumen informativo en Radio Francia Internacional. En los controles nos acompaña Stéphane Defossé y estos son los titulares.
4: Andreína Flores.
3: Quinto día de manifestaciones en Ucrania contra el gobierno del presidente Zelensky por haber destituido al ministro de la Defensa, Mikhailo Fedorov, muy popular por su mano dura contra la corrupción. Donald Trump recibe en la Casa Blanca al presidente del Líbano, Joseph Aoun, una reunión que busca concretar un alto al fuego con Israel y lograr la retirada del ejército hebreo del sur del Líbano. En Colombia, el presidente Gustavo Petro defiende sus resultados en materia militar durante su último discurso como mandatario antes de la toma de posesión de Abelardo de la Espriella el 7 de agosto. Comenzamos así nuestro resumen de las noticias más importantes del mundo a esta hora. Sean bienvenidos a Radio Francia Internacional. Escuchamos el ambiente de las manifestaciones en Ucrania que ya cumplen 5 días y que se han convertido en las más grandes que se han producido contra el gobierno del presidente Zelensky desde la invasión rusa. Los manifestantes se piden a gritos el regreso del ministro de la Defensa, Mikhailo Fedorov, muy popular entre la gente por su mano dura contra la corrupción. También piden la dimisión del comandante en jefe de las Fuerzas Armadas, Alexander Sirsky. Delia Runategui nos explica la situación.
5: Según declaraciones del propio exministro, las desavenencias con Sirsky fueron la causa de su destitución, ya que el comandante en jefe habría planteado un ultimátum a Zelensky para que lo cesara. Estas discrepancias estarían relacionadas con las reformas que Fedorov pretendía impulsar dentro del ejército, las cuales no habrían sido bien recibidas por parte de la cúpula militar. Las críticas a Sirsky también se han extendido en el seno de las Fuerzas Armadas. Varios oficiales han expresado públicamente su preocupación, acusándolo de basar su liderazgo en la lealtad personal y el control manual, en lugar de fomentar la iniciativa y una estructura de mando eficaz. Las Fuerzas Armadas necesitan cambios urgentes, de lo contrario podríamos ser derrotados, advirtió el subcomandante del 11º Cuerpo, el general Sergi Sovko. El descontento popular sigue creciendo pese al reciente nombramiento del reputado oficial de operaciones especiales Yevgeny Yamara como ministro interino y a la promesa de Zelensky de continuar con todos los programas activos para fortalecer el ejército.
3: Gracias, Adelia. Y hoy el presidente del Líbano, Joseph Aoun, llega a la Casa Blanca para reunirse con Donald Trump. El objetivo principal es concretar un alto al fuego con Israel y negociar el apoyo de Washington para lograr la retirada del ejército israelí de las regiones libanesas que ocupa. Escuchemos a Joan Cabacés Vega, quien nos habla de las llamadas zonas piloto, justamente parte de esas regiones en donde se ha desplegado el ejército libanés para retomar el control de seguridad. Joan Cabacés Vega desde Beirut.
6: El plan de paz de Estados Unidos para terminar con el conflicto entre Israel y Hezbollah se mueve, aunque lo hace tan despacio que los libaneses no le ven el fin a la ocupación israelí. El acuerdo que la Casa Blanca alcanzó en junio con los gobiernos israelí y libanés contempla la creación de zonas piloto, áreas donde Israel debe levantar la ocupación a cambio del despliegue del ejército libanés, que debe asegurarse el control del territorio en detrimento de Hezbollah. Para sorpresa de Líbano, las primeras 3 zonas piloto que Washington anunció el lunes incluyen 2 áreas donde el ejército israelí no tiene presencia. Pese a ello, el primer resultado positivo del acuerdo ha llegado este martes, cuando las tropas israelíes se han retirado del municipio de Zautar Garbie, cerca de Nabatie. Muchos miran, sin embargo, el plan de paz con escepticismo. Israel ocupa más de 600 kilómetros cuadrados y reitera que no se retirará del todo mientras perciba que Hezbollah sigue suponiendo una amenaza. Todo mientras Israel sigue arrasando las aldeas que ocupa. Lo hace ante el silencio del gobierno de Donald Trump, con quien el presidente libanés Joseph Aoun se reúne este martes en Washington. Desde Beirut, para Radio Francia Internacional, Joan Cabacés Vega.
3: Y también en Medio Oriente, Estados Unidos atacó a Irán por 10ª noche consecutiva. Las autoridades iraníes acusan a Washington de haber bombardeado el área de una central nuclear en funcionamiento, lo cual ha encendido las alarmas mundiales ante el riesgo de un accidente nuclear. Mientras tanto, los rebeldes hutíes de Yemen anunciaron un bloqueo marítimo contra Arabia Saudita, lo que amenaza la capacidad del principal exportador mundial de petróleo y complica aún más la situación en la región. Carlos Trans.
7: Condenado enérgicamente por Arabia Saudí, primer exportador mundial de crudo, la decisión de los hutíes de taponar el estrecho de Bab el-Mandab, que da acceso al Mar Rojo, hace temer un choque mucho más grave debido a su importancia como ruta alternativa a Hormuz. Esto es lo que estima el secretario general de la ONU, Antonio Guterres. La coalición de Arabia Saudí en Yemen ya ha anunciado que responderá con fuerza y rotundidad y ya ha comenzado a desplegar medidas defensivas en sus barcos que transitan por el estrecho de Bab el-Mandeb. Irán había estado presionando a los hutíes para que cerraran este paso si Washington continuaba atacando la infraestructura eléctrica iraní. Los hutíes, recordemos, controlan gran parte del norte de Yemen, incluida la capital Sanaa, y ya amenazaron la semana pasada con atacar instalaciones petroleras saudíes. El cierre total de este otro estrecho reduciría el suministro mundial del petróleo en un 7% al dejar a la mayoría de las exportaciones sauditas sin salida de la región, un golpe que sumaría el recorte del 10% ya provocado por la guerra en el Golfo. El precio del petróleo subió brevemente tras el anuncio de los hutíes, aunque luego ha ido cediendo parte de esos aumentos ante la expectativa de los operadores de un posible avance diplomático.
3: Avanzan los incendios en España con dos focos importantes. El primero en la provincia de Guadalajara, en la región de Castilla-La Mancha, que ha arrasado 29.000 hectáreas a solo 100 kilómetros de Madrid. Y el segundo en Zaragoza, que ha calcinado otras 16.000 hectáreas. En Radio Francia Internacional conversamos con Víctor Resco, profesor de Ingeniería Forestal en la Universidad de Lérida, quien describe el impacto de estos incendios en España.
8: Las pérdidas de vidas que hemos tenido que lamentar hace poco en el incendio de Los Gallardos, en Almería, las pérdidas pues eso de casas, de las vidas de las personas, y bueno, pues tenemos afectaciones al sector del transporte, el sector ferroviario pues está cortado en algunas ocasiones. Los incendios se están convirtiendo cada vez más en un problema de salud pública, porque vemos cómo se producen pues miles de muertes prematuras como raíz de los incendios. A nivel global, unas 300.000 personas, se estima que unas 300.000 personas pierden la vida prematuramente a raíz de la contaminación de los incendios. Evidentemente no estamos hablando de personas sanas, sino de bueno, personas que pues, ya presentaban alguna patología previa. Estamos viendo cómo los incendios pueden conllevar problemas en la calidad de aguas a raíz de esos procesos erosivos que antes comentábamos. Se arrastra la capa del suelo hacia los ríos y entonces, bueno, en muchas ocasiones, tanto las aguas superficiales o incluso las aguas subterráneas van a dejar de ser aptas para consumo humano.
3: Era Víctor Resco, profesor de Ingeniería Forestal desde España. Y vamos ahora a Reino Unido. El nuevo primer ministro Andy Burnham ya está tomando las primeras decisiones de su mandato y entre ellas ha eliminado el IVA, el impuesto al valor agregado de las facturas de electricidad en hogares, una medida para tratar de levantar el poder adquisitivo británico, que es el primer dolor de cabeza en el país. Conversamos con Fernando Casal, profesor de Ciencias Políticas en la Universidad de Nottingham, para analizar qué esperan los británicos de Andy Burnham como nuevo primer ministro.
9: La única forma que tiene el primer ministro de un poco regenerar o devolver la confianza de los electores, que se ha mermado mucho desde las últimas elecciones en el Partido Laborista, es haciendo malabarismos entre el partido de derecha radical, ¿no?, el de Farage, y los verdes. Porque claro, el problema está en que si no recorta la inmigración, obviamente eso le da alas a Farage, ¿no? Por el otro lado, si es demasiado radical, o si por ejemplo decide no incrementar impuestos, eso le va a dar alas al Partido Verde, ¿no? Esto se ha visto en muchas de las, bueno, se vio en las elecciones locales, obviamente. El éxito que puede llegar a tener es intentar, ¿no?, mantener una postura equilibrada entre estas dos posiciones, porque si no, lo que va a pasar es que va a perder votos por la derecha y va a perder votos por la izquierda.
3: Era el profesor Fernando Casal, entrevistado por Yago Martín. Nos vamos ahora a Colombia, donde este 20 de julio, Día Nacional, Gustavo Petro pronunció su último discurso como presidente, solo días antes de que Abelardo de la Espriella asuma el poder como nuevo mandatario el 7 de agosto. Petro defendió los resultados de su gobierno, especialmente en materia militar, y este lunes también se instaló un nuevo Congreso de la República en Colombia para el periodo 2026-2030. Ubaldo Bravo, con los detalles.
10: Fue el último discurso de Gustavo Petro como jefe de Estado de Colombia, país que gobernó desde agosto de 2022. Antes de dirigirse al Congreso, como lo indica el protocolo, Petro, primer presidente de izquierda, organizó un evento en el sur de Bogotá frente a miles de simpatizantes.
11: Pudo ser mejor, claro, pero un gobierno que creo pasará a las páginas de la historia como uno de los mejores gobiernos de la historia de Colombia.
10: Luego, en el Congreso, siguió defendiendo su gestión con cifras. Dijo que la pobreza pasó de 45% en 2020 a 28% en 2025 y que en 2026 podría bajar hasta el 25%. También aceptó que su gobierno no pudo reducir la violencia como lo deseaba.
12: Mi gobierno no se escapó de la tendencia general, no es un caos, siguió igual. Yo hubiera querido que se desplomara con otro proceso de paz.
10: Ese mismo lunes, los nuevos congresistas asumieron sus cargos y le dieron la espalda al presidente electo Abelardo de la Espriella, pues votaron en contra de su candidato a la presidencia del Senado. Es la primera vez que en Colombia se une la izquierda y la derecha en contra de la extrema derecha.
3: Gracias, Ubaldo. Y un temporal de intensas lluvias golpeó a Chile, dejando 100.000 personas aisladas y más de 2.200 damnificados. Las precipitaciones que comenzaron el 15 de julio afectaron especialmente el norte del país. Nuestro compañero Yago Martín nos explica el origen y las consecuencias de estas inusuales lluvias extremas.
13: El presidente del país, José Antonio Kast, decretó el estado de catástrofe en la zona para permitir el despliegue de militares y de recursos de ayuda lo antes posible. Las lluvias afectaron las regiones desérticas de Coquimbo y Atacama, esta última considerada el territorio más árido del planeta. Es por ello que Leo Bruford, meteorólogo del Centro Meteorológico de Chile, califica de inéditas estas lluvias.
14: Se trató de un sistema o de un tren de sistemas frontales que se aproximó a la zona centro-norte del país y que venía acompañado con un río atmosférico de categoría 4. Que es intenso. Entonces, esto crea las condiciones propicias para que los sistemas frontales dejen precipitaciones fuertes e intensas, y sobre todo en corto periodo de tiempo. Y esto, además, en zonas que hace años que no precipitaba, en que posiblemente las quebradas estaban con basura o los terrenos no estaban acondicionados para recibir precipitaciones de tal envergadura, que terminaron causando la afectación de aluviones, eventos de remoción en masa en la zona.
13: El experto insiste en que este suceso meteorológico es inusual y no tiene por qué repetirse, pero que pudo haberse provocado por El Niño. Este es un fenómeno climático que tiene influencia en la región y ocurre cada 3 o 5 años.
3: Gracias, Santiago. Y terminamos hablando de la estrella de la selección argentina, Lionel Messi, que llegó este martes a su país para descansar con su familia en Rosario, su ciudad natal. Eso sí, luego de perder frente a España en la final de la Copa del Mundo. Así ponemos punto final a este resumen de Radio Francia Internacional.
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0: 9:15 minutos.
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0: Y seguimos transitando esta mañana al aire de Red 101. 9 horas 19 minutos en la República Argentina y comenzamos fresca la mañana, 6 grados la temperatura actual en la ciudad de Mendoza. La máxima pronosticada para el día de hoy es de 8 grados, bastante bajita, bien invernal este 21 de julio. La humedad es del 87%. Ya escuchamos el servicio de noticias a cargo de Carlos Lagos con el análisis de José Luis Toso y Walter Herrera en los controles. Mi nombre es Candela Carretero y junto a Karina Martín te vamos a estar acompañando a lo largo de esta mañana y este mediodía al aire de las 101.5. En los controles, Emilio Colombia, en la producción general, Marcelo de Ambrosi. Ya estoy con Cari a mi lado. ¿Cómo estás, Cari?
1: Hola, Cande. Muy buen día. Hola a todos. Hoy en Red 101 es un día muy especial porque es el cumple de Candela Carretero. Ay, ¡feliz cumple, Cande!
0: Muchas gracias, Cari. Sí, nada más lindo que venir a hacer lo que a uno le gusta en su cumpleaños. Así que muchas gracias, Cari. Y bueno, será una mañana más especial, más movidita.
1: Sí, por supuesto. Hoy vamos a festejar tu cumple acá.
0: Me encantó.
1: Trajimos de todo para festejar.
0: muchas gracias. Recordá que podés escribirnos a nuestro teléfono al 261-7555-101. También nos podés seguir en nuestras redes sociales en Facebook e Instagram. Salimos como @red101.mza. Y tenemos una canción de R.E.M. para seguir al aire de esta bella mañana de martes que vamos a transcurrir.
1: Una canción muy feliz.
0: Me encanta. ¿La presentás vos o la presento yo? La presento yo. Suena al aire de Red 101, Shiny Happy People, R.E.M.

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1: 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Home to Us, Paul McCartney y Ringo Starr.

0: 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Es mi radio. 9:34 minutos. 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

9:43 en la República Argentina. La temperatura actual en la ciudad de Mendoza es de 6 grados. La máxima pronosticada para hoy es de 8 grados y la humedad del 87%. Hubo lloviznas esta mañana y están pronosticadas más para el resto del día, así que salí con paraguas, con abrigo, con piloto. Te contamos que estamos muy felices en Red 101. Tenemos un día muy especial porque es el cumple de nuestra locutora estrella, Candela Carretero. ¡Feliz cumple, Cande! Ya empezamos a recibir mensajitos para ella al 2617-555-101. Vamos a darte muchísima información dentro de unos minutos y también tenemos un especial increíble. Hoy tenemos preparado un recorrido espectacular porque vamos a conocer la vida de una banda que cambió la historia del rock. Así es. Al principio tocaban blues electrónico y luego comenzaron a deleitarnos con un pop elegante, esos de los mejores de todos los tiempos. Se trata de una banda londinense que sobrevivió a cambios de integrantes, diferencias personales, tuvo enormes éxitos, muchísimas crisis internas y que aún así terminó creando uno de los discos más vendidos de toda la historia. ¿Ya sabes de quién estamos hablando? Podés seguirnos en nuestras redes, en Instagram y en Facebook, en red101.mza. Ahí siempre en nuestras historias adelantamos de qué banda estamos hablando. Y te doy un par de pistas más. Grababan juntos canciones que hablaban de las peleas que estaban viviendo en ese mismo momento. También esto habla del profesionalismo que tenían, un profesionalismo absoluto, ya que a pesar de sus diferencias, siempre eran impecables en el escenario. Ahora te dejo para que disfrutes de esta voz, de esta dulce voz, de Susana Vega. Esto es Luca.

0: Sonaba la hermosa voz de Susan Vega en Luca. 9:49 en la República Argentina.
1: Seguimos transitando esta mañana y no saben, han traído una torta, un lemon pie acá a la radio, así que muchísimas, muchísimas gracias a Marcia, a Emi, a Cari, a Walter, a todo el equipo de Red 101, también a los chicos del servicio de noticias, por supuesto a Carlos, a Pepe. Más que nada, agradecer. Qué lindo es tener un buen equipo de trabajo y una buena relación con quienes son ya no solo compañeros, sino amigos. Así que muchísimas gracias. Y nos quedaron mensajitos ayer, Cari. Nos mandaron mensajes cuando nos estábamos yendo y no llegamos a leer al aire. Sabes que podés escribirnos al 261-7555-101. Nos escribió... En Cristina nos dice: hola, muy buena la selección de música, gracias. Feliz día, amigas, porque claro, ayer fue el día del amigo que me acompañan en mis mañanas. Soy Cristina y como voy por los 70 años, la música que llevo en mis recuerdos es la de Casablanca de Humphrey Bogart y su frase "Toca la Sam". Bueno, me encantó. Muchísimas gracias, Cristina, y feliz día para vos. Un poco atrasado, te pedimos una disculpa, pero muchísimas, muchísimas gracias.
0: Les cuento que vamos a tener un especial muy lindo de la banda Fleetwood Mac. Así es.

0: bien, qué importante, ¿no? Tenemos otro mensaje, nos escribe Diego, me manda un feliz cumpleaños, me dice feliz cumple, Cande, muchísimas, muchísimas gracias y gracias por estar conectado y mandar tu mensaje al aire de la radio.
1: Muchas gracias por seguir ahí y quédate porque tenemos más noticias y también muchísima música, la mejor. Recién escuchábamos a Susan Vega con esa dulce voz y ahora llega la hermosa voz de Debbie Harry en Blondie. Esto es Heart of Glass, corazón de vidrio.

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0: 9:59 minutos. 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
8: Apenas un minuto pasa de las 10 de la mañana en la República Argentina, 6 grados la temperatura actual en la ciudad de Mendoza. La máxima esperada para el día de hoy es de 8 grados, la humedad del 86%. En los micrófonos Candela Carretero y Karina Martín, en los controles Emilio Colombi. Vamos con los titulares más importantes. Continúa cerrado el paso a Chile por el intenso temporal en la cordillera. Hablamos de que el paso internacional Cristo Redentor permanece cerrado hasta nuevo aviso debido al intenso temporal en alta montaña, tanto del lado argentino como chileno. Decimos que las autoridades informaron que las fuertes nevadas continúan registrándose en distintos sectores del corredor internacional y que, de acuerdo con los pronósticos meteorológicos, las condiciones adversas podrían prolongarse hasta el 27 de julio. Según el reporte oficial, las precipitaciones en forma de nieve afectan a las zonas de Punta de Vacas, Los Penitentes, Puente del Inca y Las Cuevas en territorio argentino. Por otro lado, del lado chileno, las intensas nevadas también alcanzan a Los Libertadores, Portillo y el sector de Caracoles, lo que impide garantizar condiciones seguras para la circulación vehicular. Seguimos hablando del mismo tema, ya que siguen suspendidas las clases en algunos distritos de la provincia por las nevadas. Informamos que la Dirección General de Escuelas avisó que este martes 21 de julio se determinó la suspensión de clases presenciales en el turno mañana en las escuelas de todos los niveles y modalidades en Malargüe, Uspallata, Polvaredas, Punta de Vacas y Puente del Inca en el departamento de Las Heras. Agregamos que la actividad escolar, explicaron, deberá desarrollarse de manera virtual a través de la plataforma educativa Escuela Digital Mendoza. Por otro lado, la DGE detalló que la decisión se tomó tras los registros meteorológicos que confirman intensas nevadas, lluvias e intransitabilidad de los caminos de acceso a las instituciones, siguiendo con las recomendaciones de la Dirección de Defensa Civil. Estado de catástrofe en Chile, confirmaron 10 muertos y La Serena quedó tapada por el agua. Con graves daños y afectaciones en la región de Coquimbo, el intenso sistema frontal que afecta a gran parte de Chile continúa agravando el panorama con la muerte de 10 personas, mientras que otras 4 permanecen desaparecidas y más de 2.400 resultaron damnificados por las inundaciones, los deslizamientos de tierra y el aislamiento de numerosas localidades. Esta emergencia abarca un extenso territorio, desde la región de Atacama hasta los ríos, con especial impacto en Coquimbo, en donde el gobierno de José Antonio Kast decretó el estado de excepción de catástrofe por la calamidad pública para facilitar el despliegue de recursos y también poder acelerar la respuesta ante la crisis. Javier Lanari fue designado como nuevo director del Banco Nación. Informamos que el Gobierno Nacional formalizó este martes la designación del exsecretario de Comunicación y Prensa, Javier Lanari, como integrante del directorio del Banco Nación en reemplazo del abogado Gonzalo Pascual. Esta medida, agregamos, se conoció a través del decreto 618-2026, normativa firmada por el presidente Javier Milei y el ministro de Economía, Luis Caputo. Nos trasladamos al ámbito del deporte, informa Karina Martín.
9: Llegó Lionel Messi a Rosario. Pasará unos días de descanso junto a su familia. Tras el subcampeonato del Mundial 2026 y rumores de una despedida de la selección argentina, Lionel Messi llegó este martes a la mañana a Rosario para descansar unos días en su hogar y definir su futuro. A bordo de un vuelo privado, el arribo del ídolo, su esposa Antonella Rocuso y sus 3 hijos fue a las 6:30 horas en el aeropuerto de Fisherton. Messi evitó viajar con los demás jugadores del albiceleste Ezeiza. Después de la final, voló a Nueva York, desde Nueva York a Miami y de ahí, durante la noche, tomó un charter a la ciudad santafesina. Ahora el delantero del Inter Miami pasará unos días junto a su familia en la casa del barrio privado de Funes. Tras ese descanso lejos de las cámaras, volverá a incorporarse al club estadounidense para retomar la competencia oficial. Más allá de que no hubo saludos, hinchas llegaron hasta el aeropuerto de Rosario para recibir al astro, con banderas argentinas, camisetas y carteles de agradecimiento por el desempeño.
8: 10:06 en la República Argentina. La temperatura actual en la ciudad de Mendoza es de 6 grados. La máxima pronosticada para el día de hoy es de 8 grados, la humedad del 86%. En los micrófonos, Candela Carretero y Karina Martín. En los controles, Emilio Colombi. Quédate escuchando a Red 101, que seguimos con más música y nos encontramos con más información a las 11.
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0: Hola, hola, muy buen martes para todos. Bienvenidos a una nueva edición de especiales de la mañana de Red 101. Qué lindo volvernos a encontrar para convertir otra mañana llena de buena música, historias increíbles y esas canciones que forman parte de la banda sonora de nuestras vidas. El cielo está completamente nublado en este momento. La temperatura actual es de 6 grados. La máxima pronosticada para hoy es de 8 y la humedad del 86%. Y hoy nos vamos de viaje hacia una de las bandas más importantes, elegantes e influyentes de la historia del rock. Un grupo que atravesó generaciones, que vendió más de 120 mil millones de discos en todo el mundo y convirtió sus propias historias de amor en desamor, en amistad y algunas de las canciones más exitosas de todos los tiempos. Hoy conocemos la apasionante historia de Fleetwood Mac.
1: Hola a vos, si recién te estás incorporando al aire de Red 101, seguimos transitando esta mañana y qué programa que tenemos por delante, por favor, porque hablar de Fleetwood Mac no es solamente hablar de música, sino que es hablar de una banda que sobrevivió a todo, se podría decir, a cambios de integrantes, diferencias personales, enormes éxitos, crisis internas, y que aún así terminó creando uno de los discos más vendidos de toda la historia. Y además hay algo muy especial, que es que muchas de las canciones que vamos a escuchar fueron escritas por sus propios integrantes, dedicándose mensajes entre ellos después de separaciones amorosas. Es decir, o sea, se daban las indirectas.
0: Exactamente.
1: Cara a cara.
0: Sí, indirectas que eran directas, digamos.
1: Y mientras cantaban y tocaban, se miraban y esas miradas lo decían todo. Era realmente una novela esto.
0: Así es, Cande. La historia comienza en Londres, en 1967. El guitarrista Peter Green, escuchen, que venía de reemplazar nada más y nada menos que a Eric Clapton en John Mayall in the Blue Breakers, decidió formar una nueva banda junto al baterista Mick Fleetwood y al bajista John McVie, dos músicos con enorme experiencia dentro del blues británico. El nombre fue un homenaje justamente a ellos dos. Fleet por Mick Fleetwood y Mac por John McVie. O sea, el nombre de la banda surgió de la conjunción de los dos apellidos. Curiosamente, cuando Peter Green elige ese nombre, John McVie todavía no estaba completamente convencido de abandonar su grupo anterior. Sin embargo, terminó aceptando y así nació oficialmente Fleetwood Mac.
1: Te agrego, Cari, que el sonido de aquellos primeros años era muy diferente al que todos conocemos. No había nada de pop elegante todavía, sino que Fleetwood Mac era una banda como de blues eléctrico, profundamente influenciada por músicos como B.B. King, Elmore James y Muddy Waters, entre otros. Y si seguimos hablando de esta banda, decimos que su primer álbum apareció en el año 1968 y rápidamente llegó al número uno en Reino Unido. Peter Green era considerado uno de los mejores guitarristas de Europa y muchos críticos de la época aseguraban que tenía un talento comparable al de Eric Clapton o al de Jimmy Page. Ya hablamos de las grandes ligas.
0: Impresionante, escúchame. Incluso algunos músicos famosos sostienen que Peter Green fue uno de los guitarristas más sensibles y expresivos de la historia. A ver, Carlos Santana dijo en varias oportunidades que Peter Green era uno de los mayores ídolos y decidió grabar una nueva versión de Black Magic Woman, una composición escrita justamente por Green, cuando todavía lideraba Fleetwood Mac. Esa versión terminó convirtiéndose en uno de los mayores éxitos de Santana.
1: También compartieron escenarios con leyendas como B.B. King, Otis Pan, Freddie King y muy pronto comenzaron a recorrer toda Europa con un éxito enorme. O sea, se hicieron ya muy pronto, eran muy, muy, muy conocidos y comenzó toda esta historia, aunque no todo es rosa, porque a comienzos de los años 70 empezaron los cambios. Peter Green abandonó la banda debido a problemas de salud mental agravados por el consumo de drogas y poco después se marcharon otros integrantes históricos y Fleetwood Mac atravesó varios años buscando una nueva identidad musical. Se le habían ido dos miembros y parecía que la historia podía terminar allí, pero todavía faltaba escribir el capítulo más famoso.
0: Y queremos compartir este especial con vos. Mándanos tu mensaje al 2617-555-101. Contanos desde qué lugar nos estás escuchando y qué recuerdos te trae la música de Fleetwood Mac. También puedes pedirnos algún especial de tu cantante o grupo favorito. Ahora disfrutamos de una joya absoluta. Everywhere. en todos lados. Fleetwood Mac.

0: Al aire de Red 101, Everywhere, en todos lados. Una de las canciones más luminosas y optimistas de Fleetwood Mac. Hablando más de este tema, fue escrito por Christine McVie para el álbum Tango in the Night, publicado en 1987. Y hablemos un poquito del tema The Chain, la cadena, una canción verdaderamente única dentro de la historia del rock. Decimos que es el único tema del álbum Rumours, cuyos créditos pertenecen a los 5 integrantes de Fleetwood Mac. Cada uno aportó una parte de la composición y por eso muchos fanáticos la consideran el verdadero himno de la banda.
1: Y les cuento algo muy interesante, es que es muy simbólica esta canción. ¿Por qué? Porque la frase "The chain keep us together", dice una de las partes de la canción, la cadena nos mantiene unidos. Esto terminó representando la relación entre ellos, porque aunque las parejas se separaban, discutían y hasta dejaban de hablarse fuera del escenario, cuando llegaba el momento de hacer música, seguían unidos por esa cadena invisible que era Fleetwood Mac. Y justamente después de varios cambios de integrantes, llegamos al año 1974, uno de los momentos más importantes de toda esta historia, porque el guitarrista Paul Weller decide abandonar la banda y Fleetwood Mac necesitaba encontrar un reemplazo rápidamente. Entonces, el productor Keith Olsen les recomendó escuchar el trabajo de un joven guitarrista llamado Lindsey Buckingham. Buckingham como el Palacio de Buckingham, que acababa de grabar un disco junto a su novia, una cantante de voz inconfundible llamada Stevie Nicks.
0: Lo curioso, Cari, justo que lo mencionás, es que Lindsey aceptó unirse con una condición. Les dijo, si yo entro a Fleetwood Mac, Stevie también entra, su novia. Y esa decisión cambió para siempre la historia del grupo, porque no solamente incorporaban a un guitarrista brillante y perfeccionista, sino también a una compositora extraordinaria que muy pronto escribiría algunos de los mayores clásicos de la música contemporánea. Así, agregamos que en el último día de 1974, Fleetwood Mac quedó conformado por Mick Fleetwood, John McVie, Christine McVie, Lindsey Buckingham y Stevie Nicks. Y esta formación es la que millones de personas terminarían conociendo en todo el planeta.
1: Creo que Stevie Nicks es una de mis cantantes favoritas. Está sonando en este momento. La escuchamos un poquito de mí.

0: Qué increíble la voz de Stevie Nicks.
1: Absolutamente.
0: En 1975 apareció el álbum simplemente titulado Fleetwood Mac. Fue un éxito inmediato. Llegó al número uno del Billboard 200 en Estados Unidos y vendió millones de copias. Ese disco marcó definitivamente el cambio de sonido de la banda. El blues británico quedó atrás para dar lugar a un rock más maduro, más melódico, con armonías vocales impecables y un estilo que mezclaba el pop, el folk y el rock de una manera elegante y totalmente novedosa.
1: Y mientras triunfaban en el ámbito musical, la vida personal de los integrantes era cada vez más complicada. Por un lado, Christine McVie y John McVie atravesaban una fuerte crisis matrimonial. Por otro lado, Lindsey Buckingham y Stevie Nicks también discutían constantemente por el desgaste de su relación. Y Mick Fleetwood tampoco estaba pasando un buen momento con su matrimonio. Lo increíble es que todas esas emociones terminaron convirtiéndose en canciones y Fleetwood Mac encontró una manera, se podría decir, de transformar el dolor en arte. Y quizá por eso sus letras siguen emocionando casi 50 años después, absolutamente.
0: Sí, ¿te acordás que en una oportunidad cuando hicimos el especial de Adele, hablamos que ella cada vez que tenía una ruptura le surgía como una inspiración y creaba obras de arte, digamos?
1: Sí, totalmente.
0: Bueno, lo mismo pasaba acá. Había varias parejas, se peleaban, y cuando se peleaban, bueno, Stevie Nicks es una gran compositora, compuso las mejores canciones porque tenían una letra, bueno, y no solamente la música, impresionante. También pasó lo mismo con Dua Lipa. Dua Lipa tenía una ruptura.
1: Sí. Cuando hicimos el especial también lo dijimos que, qué loco, el tema es cuando vos tenés una ruptura y haces un tema, bueno, después lo cantás y a esta persona capaz no la ves más.
0: Exactamente.
1: Acá vos le haces un tema, maldito, me rompiste el corazón, y se lo tenés que cantar a la cara.
0: En la cara, sí,
1: no.
0: Totalmente. Aparte, ellos se subían al escenario y empezaban a tocar y todo fluía, se miraban a los ojos y sonreían y estaba todo bien. Ahora, se bajaban del escenario y no se hablaban, no se dirigían la palabra.
1: ¿En serio? Sí. Y mirá, porque los problemas de química es algo que se suele notar, pero no es el caso de esta banda.
0: Claro.
1: Qué locura, ¿no?
0: Uh-huh. Queremos que este especial también lo hagamos entre todos. Escribinos a nuestro WhatsApp al 2617-555-101 y contanos, ¿cuál fue la primera canción de Fleetwood Mac que escuchaste en tu vida?
1: Ahora llega uno de los himnos más grandes de la historia del rock. Suena Go Your Own Way, ve por tu cuenta, Fleetwood Mac.

0: Sonaba Go Your Own Way, Ve por tu cuenta, publicada en diciembre de 1976 como uno de los adelantos del álbum Rumors, Rumores. Esta canción alcanzó el puesto número 10 del Billboard Hot 100, convirtiéndose en el primer top 10 de la banda en los Estados Unidos. Pero detrás de esa energía contagiosa se esconde una historia muy dolorosa.
1: Exactamente. Lindsey Buckingham. A ver, Lindsey es, recordémonos que es el que estaba en pareja con Stevie Nicks. Lindsey es un nombre tanto de mujer como de hombre, es un nombre de origen galés. Lindsey Buckingham escribió esta canción mientras atravesaba su separación con Stevie Nicks. Cada verso refleja la frustración, la tristeza y el enojo que ambos estaban viviendo. Y lo más increíble era que Stevie tenía que cantar los coros de una canción que hablaba justamente de ella.
0: ¡Ay no, me sí. destroza!
1: Sí, exactamente. Imaginen lo difícil que debía ser interpretar noche tras noche una letra que describía el final de una historia de amor. Aún así, ambos demostraban un profesionalismo admirable y consiguieron que la canción se transformara en una obra maestra.
0: Y ese clima de tensión fue el combustible creativo, se podría decir, que dio origen a uno de los discos más importantes de todos los tiempos. Y de ese álbum extraordinario vamos a seguir hablando después de la próxima canción, porque todavía quedan muchísimas, muchísimas historias increíbles para descubrir, muchísimas anécdotas. Y nos tenemos que ir a una pequeñísima pausa, como siempre nos pasa, muy, muy, muy cortita, pero ya volvemos con más de esta increíble banda. Pero antes nos quedamos con una canción, te la dejo a vos, Cari.
1: Ahora disfrutamos de una de las canciones más sensibles y emotivas que escribió Stevie Nicks. Esto es Landslide, Derrumbe, Fleetwood Mac.

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0: Y volvimos con nuestro especial. Recién escuchábamos Landslide, Derrumbe, una de las composiciones más personales de Stevie Nicks. Y vos que estás compartiendo esta mañana con nosotras, escribinos a nuestro WhatsApp, anota 2617-555-101 y sé parte de este especial. Contanos qué canción de Fleetwood Mac no puede faltar hoy. Y seguimos con la historia de Fleetwood Mac y te contamos que Stevie Nicks escribió esta canción que sonaba recién, Landslide, Derrumbe, en el año 1973, cuando todavía no era famosa y atravesaba un momento de muchísimas dudas. Había pensado incluso en abandonar la música porque el éxito no llegaba y las dificultades económicas eran cada vez mayores. La inspiración apareció mientras contemplaba las montañas de Aspen, en Colorado.
1: ¡Qué vista!
0: Claro, para no inspirarse. Y allí escribió una letra que habla de crecer, aceptar los cambios y animarse a enfrentar los desafíos de la vida. Décadas después, sigue siendo una de las canciones más versionadas de la historia y artistas como The Chicks, Smashing Pumpkins y Miley Cyrus le rindieron homenaje interpretándola.
1: Si seguimos con esta línea del tiempo, decimos que en el año 1976, mientras preparaban su siguiente álbum, prácticamente todos los integrantes atravesaban problemas sentimentales. Los tenemos a Christine y a John McVie, que ya estaban divorciándose directamente, a Stevie Nicks y a Lindsey Buckingham, que habían puesto fin a su relación de varios años. Y para completar este panorama, lo teníamos a Mick Fleetwood, que descubrió que su matrimonio también estaba llegando a su fin, ya que, bueno, tuvo dificultades, pero estaban todos mal, estaban todos en crisis. Terrible. Lo increíble es que, o sea, como para ponerle un poco de luz a esto, es que en lugar de detener las grabaciones, ellos decidieron seguir adelante. Entraban al estudio sin hablarse, grababa cada uno sus partes por separado y muchas veces las conversaciones se limitaban exclusivamente a cuestiones musicales. ¡Ay, qué incómodo!
0: Sí, totalmente, pero eran muy profesionales, ¿viste? Porque después de esto, ahora te cuento qué surgió. El productor Ken Kailat contó años después que el ambiente era muy tenso, había días enteros que los músicos evitaban cruzarse los pasillos del estudio, pero cuando se encendía la luz roja de grabación ocurría la magia. Las armonías vocales eran perfectas, las interpretaciones transmitían una emoción imposible de fabricar y poco a poco fue tomando forma uno de los álbumes más importantes de toda la historia de la música, ¿eh? En febrero de 1973 apareció Rumours, el disco que fue un fenómeno mundial.
1: Déjame decirte, Cari, que fue en el 77, las dudas.
0: En el 77, sí, tenés razón.
1: Sí. Justo al otro añito de que enfrentaban todos estos problemas.
0: Bueno, y después de estos problemas surgió Rumores, se llama este álbum, que alcanzó el número uno del Billboard 200 y permaneció allí durante 31 semanas.
1: Wow.
0: Ganó el premio Grammy al álbum del año en 1978 y terminó vendiendo más de 40 millones de copias, convirtiéndose en uno de los 10 discos más vendidos de todos los tiempos, Cande.
1: Dentro de este álbum, cada canción parecía contar una parte distinta de la historia que estaban viviendo. Era casi como leer el diario íntimo de cada integrante. Por eso, el público conectó inmediatamente con este álbum. Todos alguna vez vivimos una separación, una discusión, una desilusión, un nuevo comienzo, y Fleetwood Mac lo que hizo fue convertir esos sentimientos universales en canciones absolutamente inolvidables. Ahora llega una canción llena de misterio y de magia, un verdadero clásico de Stevie Nicks. Suena al aire de Red 101, Rehanon, Fleetwood Mac.

0: Sonaba Rihannon, Gran Reina, uno de los temas que convirtió a Stevie Nicks en una figura absolutamente única dentro del rock. Y queremos seguir compartiendo esta mañana con vos. Escribinos a nuestro WhatsApp al 2617-555-101 y contanos cuál de todas estas historias de Fleetwood Mac te sorprendió más. Hoy es el cumpleaños de nuestra locutora estrella, Cande Carretero. ¡Feliz cumple, Cande!
1: Bueno, muchísimas, muchísimas gracias. Si nos quieren mandar de regalito ahí algo para comer los oyentes, más que bienvenido, ¿eh? Nada, muchas, muchas gracias y nada más lindo que estar acá con este increíble equipo pasando el cumpleaños.
0: Sí, se lo estamos celebrando desde que llegó.
1: Sí, sí, sí.
0: Y siguiendo con esta historia de Fleetwood Mac, te cuento que la inspiración de Rihannon surgió después de leer una novela donde aparecía un personaje con ese nombre. Más adelante descubrió que Rihannon pertenecía a la mitología celta y era una poderosa figura femenina asociada con la libertad, la naturaleza y la magia. Desde entonces, Stevie desarrolló una imagen artística inconfundible. Sus vestidos negros, botas altas, chales y sombreros, ese estilo bohemio que terminó convirtiéndose en una de las marcas registradas de ella.
1: Te agrego, Cari, que incluso muchos artistas la consideran una de las mujeres más influyentes de la historia del rock. Así no es. Te estoy hablando de los 80, de los 90, te hablo de la historia directamente. Te agrego que Harry Styles, Sheryl Crow, Taylor Swift y Haim la mencionaron como una inspiración fundamental para sus carreras. Taylor Swift, de hecho, le dedicó públicamente palabras de admiración y ambas compartieron escenario en distintas oportunidades.
0: Y si hablamos de amistades, Stevie también mantuvo una relación muy cercana con Tom Petty, Don Henley, Prince, Christine McVie, con quien desarrolló una conexión musical extraordinaria durante décadas. Escribinos a nuestro WhatsApp al 2617-555-101 y contanos cuál es tu canción favorita de esta banda. Y continuamos con una de las composiciones más poderosas de toda su carrera, un tema que representa perfectamente la unión, las diferencias y la fuerza de una banda que jamás dejó de seguir adelante. Subí el volumen, porque suena en Red 101, The Chain, La Cadena, Fleetwood Mac.

0: sonaba The Chain, La Cadena. Y si mencionamos una de las canciones más luminosas y optimistas de Fleetwood Mac, tenemos que hablar de Everywhere, en todos lados, fue la que escuchamos más temprano. Fue escrita por Christine McVie para el álbum Tango in the Night, publicado en el 87. Que es más, está sonando nuevamente ahora de fondo como cortina. Me encanta, qué temazo realmente. Este tema alcanzó el top 20 del Billboard Hot 100 y fue un éxito enorme en Europa, Australia y América Latina. La letra habla de ese deseo de estar junto a la persona que uno ama en cualquier momento y en cualquier lugar, y con el paso de los años se convirtió en una de las canciones más queridas por los fanáticos. Claro, acá no se habían peleado todavía.
1: No. Y además, Tango in the Night marcó otro momento muy importante para la banda. Después del éxito descomunal de Rumores, parecía imposible volver a sorprender al mundo, pero Fleetwood Mac lo consiguió otra vez. El álbum vendió más de 15 millones de copias, impulsado por canciones como Big Love, Seven Wonders, Little Lies y justamente esta que está sonando, Everywhere. Sin embargo, mientras el disco escalaba en todos los rankings, las tensiones internas reaparecieron. Lindsey Buckingham, agotado por las giras y por el enorme nivel de exigencia que él mismo imponía en el estudio, decidió abandonar la banda en 1987. Fue una noticia que sorprendió a toda la industria musical.
0: Y aún así, Fleetwood Mac siguió adelante. Incorporaron a los guitarristas Rick Vito y Billy Burnett y comenzaron una nueva etapa recorriendo los escenarios más importantes del mundo. Y si hablamos de conciertos memorables, hay uno que ocupa un lugar muy, muy especial en la historia. En el año 1997, la formación clásica volvió a reunirse para grabar el álbum en vivo The Dance, y ese recital fue histórico realmente. Millones de personas siguieron la transmisión por televisión y marcó el regreso de Lindsey Buckingham junto a Stevie Nicks, Christine McVie, John McVie y Mick Fleetwood después de varios años separados. ¿Vos lo viste, Cari?
1: La banda completa, lo he visto un par de veces y es impresionante. Incluso muchos críticos consideran que ese concierto es uno de los mejores shows en vivos jamás registrados. Las versiones de The Chain, Landslide, Silver Springs y Go Your Own Way emocionaron tanto al público como a los propios músicos. Hay imágenes realmente conmovedoras. Mientras cantaban Silver Springs, escucha esto, Stevie Nicks y Lindsey Buckingham prácticamente no dejaban de mirarse a los ojos durante toda la interpretación. Quienes estaban presentes aseguran que fue uno de los momentos más intensos y emocionantes que se hayan visto sobre el escenario. Y todavía hoy ese video suma millones de reproducciones en todo el mundo.
0: Y queremos seguir compartiendo esta mañana con vos. Escribinos a nuestro WhatsApp al 261-7555-101 y contanos qué te parece este especial. Ahora llega una canción considerada por muchos fanáticos como una de las mejores interpretaciones de Stevie Nicks. Suena Silver Springs, Fleetwood Mac.

0: Sonaba Silver Springs, Manantial Plateado de Fleetwood Mac, una canción con una historia realmente increíble, ya que Stevie Nicks la escribió después de terminar su relación con Lindsey Buckingham. Con el paso del tiempo, la canción terminó convirtiéndose en un clásico absoluto, especialmente gracias a la interpretación en vivo de The Dance, considerada una de las actuaciones más impactantes de la historia del rock.
1: Y hablando de amistades dentro del ambiente musical, Fleetwood Mac siempre fue una banda muy respetada. Ellos compartieron festivales y escenarios con artistas como The Eagles, Tom Petty and the Heartbreakers, Eric Clapton, Billy Joel, Elton John, Crosby, Stills and Nash y The Doobie Brothers. Un montón de artistas, pero ya estas no son las grandes ligas, es lo que le sigue.
0: Exactamente.
1: Y también decimos que Stevie Nicks desarrolló una amistad muy cercana con Tom Petty, quien incluso la invitó a cenar junto a él en varias oportunidades. ¿Qué cosa, no? Yo siendo, ya eran exes.
0: No, eran amigos y cenaban juntos y cantaban juntos.
1: No, pero digo con novio, claro.
0: Sí, con Buckingham, ya, sí, exactamente.
1: Yo me pondría celoso, capaz. También decimos que Stevie Nicks colaboró con Don Henley, integrante de The Eagles, en el enorme éxito Leather and Lace, y mantuvo una gran amistad con Prince, a quien admiraba profundamente.

0: y ellos admiraban también su manera de escribir canciones.
1: Cande, ¿tenemos mensajes?
0: Tenemos mensajitos. ¿Querés comenzar leyendo vos, Cari?
1: Bien, nos escribe Darío y nos dice: hola chicas Red, excelente la banda Fleetwood Mac y lindo día de cumple, feliz cumple Cande.
0: Muchas gracias.
1: Muchas gracias, tenemos más mensajes, gracias Darío.
0: Tenemos otro mensajito, nos escribe Walter y nos dice: buenos días Cari, Cande, muy pero muy feliz cumple Cande, gracias. Quería desearte muchos éxitos y buenos deseos porque sos una excelente persona con luz propia que brilla por donde pasás. Te mereces todo lo bueno, que se te cumplan todos tus deseos. Ay, muchas gracias, qué lindo mensaje. Sigue. Si el operador me lo permite, quería dedicarte el tema Happy de Pharrell Williams o Walking on Sunshine de Katrina y And the Waves. Saludos y que tengan un excelente día. Muchas gracias, qué lindo mensaje.
1: Te dedico muchas, muchas dos de gracias. Las canciones más felices de la historia, ¿sabías?
0: Sí, muchísimas gracias, Walter. Qué placer que lleguen estos mensajes tan lindos.
1: Y todavía queda mucho por recorrer en esta historia. Escribinos a nuestro WhatsApp al 2617-555-101. Queremos saber cuál de todas las canciones de Fleetwood Mac puede faltar, no puede faltar en tu playlist. Ahora suena Gypsy. Nos vamos con Radio Francia y volvemos. Fleetwood Mac.

0: Comenzamos el flash informativo de Radio Francia Internacional. En los controles está Didier Bleu. Hoy es martes 21 de julio, 4 de la tarde en París. Y estas son las noticias del mundo en 3 minutos.
1: Andreína Flores.
0: Las manifestaciones en Ucrania ya cumplen 6 días y se han convertido en las más grandes que se han registrado contra el gobierno del presidente Zelensky desde la invasión rusa. Los manifestantes piden a gritos el regreso del ministro de la Defensa, Mikhailo Fedorov, muy popular entre la gente por su mano dura contra la corrupción. El presidente del Líbano, Joseph Aoun, llega hoy a la Casa Blanca para reunirse con Donald Trump. El objetivo principal es concretar un alto al fuego con Israel y negociar el apoyo de Washington para lograr la retirada del ejército israelí de las regiones libanesas que ocupa. Estados Unidos atacó a Irán por 10ª noche consecutiva y las autoridades iraníes acusan a Washington de haber bombardeado el área de una central nuclear en funcionamiento, lo cual enciende las alarmas mundiales ante el riesgo de un accidente nuclear. Avanzan los incendios en España con 2 focos importantes. El primero en la provincia de Guadalajara, en la región de Castilla-La Mancha, que ha arrasado 29.000 hectáreas a solo 100 kilómetros de Madrid. Y el segundo en Zaragoza, que ha calcinado otras 16.000 hectáreas. En Francia, el Parlamento decide hoy si prohíbe el acceso a las redes sociales a los menores de 15 años. La idea es proteger a los niños y adolescentes del scrolling infinito y los peligros propios del Internet. Escuchemos a la senadora Catherine Morin-Desailly, relatora de la ley.
2: Lo que vamos a votar hoy es un texto simbólico que dice que de tal edad a tal edad se prohíbe el acceso a las redes sociales. Esto no basta para crear una política de prevención, educación y protección para los jóvenes de 0 a 18 años, que es el grupo de edad que debemos considerar.
0: La prohibición de redes sociales para los menores de 15 años podría entrar en vigor en el mes de septiembre en el contexto del regreso a clases. En Reino Unido, el nuevo primer ministro Andy Burnham ya está tomando las primeras decisiones de su mandato, entre ellas eliminar el IVA, el impuesto al valor agregado, de las facturas de electricidad en hogares, una medida para tratar de levantar el poder adquisitivo británico, primer dolor de cabeza en el país. Y la estrella de la selección argentina, Lionel Messi, llegó este martes a su país para descansar con su familia en Rosario, su ciudad natal, luego de perder frente a España en la final de la Copa del Mundo. Así ponemos punto final a este flash de Radio Francia Internacional.
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6: 11 horas 7 minutos en la República Argentina. La temperatura actual en la ciudad de Mendoza es de 7 grados. La máxima pronosticada para el día de hoy de 8 grados, la humedad del 85%. En los controles, Emilio Colombia, en los micrófonos, Candela Carretero y Karina Martín. Vamos con los titulares más importantes. Repasamos que continúa cerrado el paso a Chile por el intenso temporal en la cordillera. Hablamos de que el paso internacional Cristo Redentor permanece cerrado hasta nuevo aviso debido al intenso temporal en alta montaña tanto del lado argentino como del lado chileno. Las autoridades informaron que las fuertes nevadas continúan registrándose en distintos sectores del corredor internacional y que, de acuerdo con los pronósticos meteorológicos, las condiciones adversas podrían prolongarse hasta incluso el 27 de julio. Según el reporte oficial, las precipitaciones en forma de nieve afectan a las zonas de Punta de Vacas, Los Penitentes, Puente del Inca y Las Cuevas, en lo que es territorio argentino. Y si pasamos al lado chileno, las intensas nevadas también alcanzan a Los Libertadores, Portillo y el sector de Caracoles, lo que impide garantizar condiciones seguras para la circulación vehicular. Siguen suspendidas las clases en algunos distritos de la provincia por las nevadas. Hablamos de que la Dirección General de Escuelas informó que este martes 21 de julio se determinó la suspensión de clases presenciales en el turno mañana en las escuelas de todos los niveles y modalidades para los departamentos de Malargüe, Uspallata, Polvaredas, Punta de Vacas y Puente del Inca dentro del departamento de Las Heras. ¿Qué sanción podrían recibir los policías investigados por abuso de fuerza? Hablamos de que los policías que participaron del procedimiento ocurrido durante los festejos en Maipú quedaron bajo investigación de la Inspección General de Seguridad y podrían recibir sanciones que van desde una suspensión hasta la exoneración de la fuerza. Básicamente, desde el organismo de control informaron a Mendoza Post que los efectivos son investigados por posible exceso en el ejercicio de sus funciones y tienen por lo menos 5 años justamente estos efectivos. Tienen por lo menos 5 años de antigüedad en la policía de Mendoza y que hasta el momento no se registran antecedentes administrativos por episodios de características similares. La eventual sanción dependerá del avance del expediente, de las pruebas incorporadas y de los argumentos que presenten los policías en el ejercicio de su defensa. En caso de comprobarse el uso desproporcionado de la fuerza, las medidas disciplinarias podrían ir desde una suspensión temporal hasta la exoneración, la sanción más grave contemplada dentro de la estructura policial. Mendoza oficializó el sistema para aprobar proyectos de cannabis medicinal y cáñamo industrial. Informamos que el gobierno de Mendoza aprobó el sistema para evaluar y habilitar proyectos de investigación vinculados a cannabis medicinal y cáñamo industrial en la provincia. Básicamente, este proceso se da tras la reglamentación de la ley que reconoce la investigación científica y el desarrollo tecnológico vinculados a estas industrias. Decimos que mediante la resolución 428, publicada ya este martes en el Boletín Oficial, el Ministerio de Gobierno, Infraestructura y Desarrollo Territorial aprobó el procedimiento para la presentación, evaluación, aprobación, registro y control de proyectos de investigación científica, desarrollo tecnológico y aplicación productiva vinculados al cannabis medicinal y al cáñamo industrial. El gobierno recuperó un terreno fiscal en Uspallata que había vendido hace 35 años. Hablamos de que el gobierno de Mendoza recuperó un terreno fiscal ubicado en Uspallata que había sido adjudicado hace 35 años. Básicamente, a través de un decreto, el gobernador Alfredo Cornejo resolvió la desadjudicación por incumplimientos de las obligaciones asumidas al momento de la compra del inmueble. Agregamos que este martes se publicó en el Boletín Oficial el decreto número 1105, mediante el cual el gobernador rescindió por incumplimientos el contrato de compraventa de una fracción de terreno de propiedad del gobierno provincial que había sido adjudicada, como ya dijimos, en el año 1991 por Miguel Aldo Ibáñez. Nos trasladamos al ámbito del deporte, informa Karina Martín.
7: Te compartimos que el Dibu Martínez puso en duda su continuidad en la selección argentina. Emiliano Dibu Martínez puso en duda su continuidad en el arco de la selección argentina luego de perder la final por 1-0 ante España en el Mundial 2026. Al igual que sus compañeros, el Dibu utilizó sus redes sociales para expresar su dolor tras la final perdida en Estados Unidos y aseguró que queda reflexionar muchas cosas, ver cómo se sigue hacia adelante y si es momento de dar un paso al costado. Además, el arquero de la selección anhelaba conllevar la Copa Argentina otra vez como lo hizo en diciembre del 2022 y reveló: "Soñé que la ganábamos de vuelta. Soñé en traerla a Argentina y hacer historia otra vez más".
6: Once horas 13 minutos en la República Argentina. La temperatura actual en la ciudad de Mendoza es de 7 grados. La máxima pronosticada para hoy de 8 grados, la humedad del 85%. En los micrófonos, Candela Carretero y Karina Martín. En los controles, Emilio Colombi. Quédate escuchando a Red 101, que seguimos con más música y nos encontramos con otro boletín a las 12.
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0: Y volvimos con nuestro especial musical del día de hoy de Fleetwood Mac. Antes de irnos escuchábamos Gypsy, otra de las composiciones más queridas de Stevie Nicks. Este tema fue publicado en el año 1982 como uno de los sencillos del álbum Mirage y rápidamente ingresó al top 20 del Billboard Hot 100. La canción habla de los recuerdos de los años anteriores al éxito, cuando Stevie vivía con muy poco dinero, soñando con triunfar en la industria musical. De hecho, ella misma contó que la inspiración nació al recordar un viejo colchón que compartía con Lindsey Buckingham cuando apenas podían pagar el alquiler de un pequeño departamento en California.
1: Y esa capacidad para convertir experiencias personales en canciones fue una de las grandes fortalezas de esta banda, Fleetwood Mac. Después del éxito Rumours, Rumores, la banda publicó Task en 1979, un disco mucho más experimental que sorprendió a la crítica. Aunque inicialmente vendió menos que su antecesor, con el tiempo fue revalorizado y hoy muchos especialistas consideran que es una obra adelantada para su época. Y en 1982 llegó Mirage, el que mencionabas recién, Cande, que significó un regreso a un sonido más melódico y comercial, recuperando el primer puesto en el Billboard 200 y llevando nuevamente a Fleetwood Mac a realizar giras con estadios completamente agotados.
0: Y seguimos con la línea temporal porque 5 años más tarde apareció Tango in the Night, otro álbum extraordinario. Lo mencionamos un poquito más temprano, pero ahora sí ampliamos y decimos que el disco fue un enorme éxito en todo el mundo y superó los 15 millones de copias vendidas. ¡Un montonazo! Sin embargo, detrás de ese éxito seguían existiendo diferencias creativas entre Lindsey Buckingham y el resto del grupo, algo que finalmente terminó provocando su salida antes del comienzo de la gira.
1: Y a pesar de todo, Fleetwood Mac nunca perdió el cariño del público. En 1998 recibieron uno de los reconocimientos más importantes de su carrera. Fueron incorporados al Salón de la Fama del Rock and Roll, un honor reservado para los artistas que cambiaron definitivamente la historia de la música. Ese mismo año, la formación clásica volvió a reunirse para recibir el premio y ofrecer una actuación inolvidable. Fue una noche muy emotiva, tanto para ellos como para los millones de fanáticos.
0: Y ahora llega una composición maravillosa escrita por Christine McVie, una de las voces más elegantes de la historia del pop. Suena al aire de Red 101, Little Lies, Pequeñas Mentiras, Fleetwood Mac.

0: sonaba Little Lies, lanzada Pequeñas Mentiras, lanzada en 1987 de Fleetwood Mac. Alcanzó el top 5 del Billboard Adult Contemporary y fue un verdadero éxito internacional.
1: Y nosotras queremos seguir leyéndote en esta hermosa mañana de martes. Escribinos a nuestro WhatsApp 261-7555-101 y contanos qué canción de Fleetwood Mac te trae un recuerdo especial. Nos encanta compartir este viaje musical con vos. Y tenemos mensajitos, Cari, por supuesto.
0: Leamos mensajes. Bien. Nos escribe: buen día, soy Cristina, disfrutando de sus propuestas mientras hago mis tareas domésticas. ¡Feliz cumpleaños, Cande!
1: Gracias.
0: No podés pasar el festejo sin un brindis. Salud. Muchas gracias, Cris.
1: Salud. Muchísimas gracias, Cris.
0: Qué dulce. Muchas gracias.
1: Muchísimas gracias, qué dulce. Bueno, y seguimos leyendo mensajitos. Este nos lo manda a Dani. Dice: muy feliz cumple, Cande. Espero que tengas un día genial. Muchas, muchas gracias, Dani. Sí, la verdad que acá en la radio siempre son días geniales, así que muchísimas, muchísimas gracias. Y nos queda un mensajito más. Te lo dejo a vos, Cari.
0: Hola, Erika y Miguel, llegando desde San Juan. Dreams, mi tema favorito de Fleetwood. Muchísimas gracias, chicos. Vamos a pasar Fleetwood, lo prometemos.
1: Dreams, sería, claro. El especial es de Fleetwood.
0: Vamos a pasar Dreams, sueños de Fleetwood Mac, sí, así es.
1: Bueno, muchísimas gracias por todos sus mensajes. Y seguimos hablando de Fleetwood Mac. Decimos que Christine McVie escribió Little Lies, volvemos a hablar de esta canción, inspirándose en una relación sentimental que atravesaba en un momento justamente muy difícil. Era una relación que estaba justo trastabillando, por así decir, y la canción habla de esas pequeñas mentiras que muchas veces aparecen cuando una pareja intenta evitar un dolor mayor.
0: Su melodía pegadiza y esas armonías vocales tan características hicieron que siga siendo una de las canciones más programadas en radios de todo el mundo.
1: Y hay otro dato muy interesante, ojo, porque Fleetwood Mac ha influido en artistas de generaciones completamente diferentes. Bandas como Haim, The Corrs, The Killers, Coldplay, Mumford & Sons, Imagine Dragons, Harry Styles, Taylor Swift, Sheryl Crow y Dixie Chicks han reconocido públicamente la enorme influencia que tuvo Fleetwood Mac en sus carreras. No es casualidad realmente su forma de escribir canciones, de combinar voces y de construir melodías sigue siendo estudiada y admirada por músicos de todo el mundo. Es que realmente es una banda con mucha, mucha trayectoria.
0: Sin duda. Y seguimos recibiendo todos sus mensajes al 2617-555-101. Gracias por acompañarnos en este especial de la mañana de Red 101. Ahora llega una canción cargada de sensibilidad, una de las favoritas de Stevie Nicks. Esto es Sara, Fleetwood Mac.

0: 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Esta es la hora Red. 11:30 minutos. 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
5: Y volvimos con nuestro especial musical de Fleetwood Mac. Antes de irnos, escuchábamos Sara, una de las composiciones más emotivas de Stevie Nicks. Fue publicada en el año 1979 dentro del álbum Tusk y alcanzó el puesto número 7 del Billboard Hot 100. Siguen metiendo canciones al top 10, es una locura esto. Stevie siempre mantuvo cierto misterio sobre el verdadero significado de la letra. Algunos creen que habla sobre justamente un hijo que nunca llegó a nacer, otros sostienen que es un homenaje a una gran amiga. Ella prefirió que cada oyente encontrara su propia interpretación.
6: Y eso es justamente lo que hace tan especial a Fleetwood Mac. Sus canciones nunca pasan de moda porque hablan de emociones que todos vivimos: el amor, la pérdida, la esperanza, los nuevos comienzos y la amistad. Con más de 120 millones de discos vendidos, Fleetwood Mac es una de las bandas más exitosas de todos los tiempos. En Estados Unidos lograron 9 álbumes top 10, varios sencillos dentro del Billboard Hot 100, un Grammy al álbum del año por Rumours y, como contábamos hace un rato, su ingreso al Salón de la Fama del Rock and Roll en 1998. Además, Rumours, este álbum Rumores, continúa apareciendo año tras año entre los mejores discos de la historia, según publicaciones como la Rolling Stones, la famosa revista NME y numerosas revistas especializadas.
5: Y hay otra particularidad, Cari, que es que en los últimos años Fleetwood Mac conquistó también a las nuevas generaciones. En el año 2020, un video viral de un joven andando en monopatín mientras escuchaba Dreams hizo que la canción volviera a ingresar a las listas de ventas y plataformas digitales más de 40 años después de su lanzamiento. Fue un fenómeno mundial, absolutamente. Millones de adolescentes descubrieron la música de Fleetwood Mac gracias a las redes sociales y eso demuestra que las grandes canciones no tienen edad.
6: Qué bueno esto, que generación tras generación se sigan escuchando, ¿no? ¿Y tenemos mensajes, Cande?
5: Tenemos mensajes. Nos escribe, a ver quién es, nos escribe Lilia y nos dice: hola chicas bonitas, feliz cumple Cande, muchas gracias. Siempre que puedo las escucho, sigo Red 101 desde el año 93, viví al lado. Mi locura era tal con el repertorio que fui a conocerla. La voz del locutor de la hora es el mismo, es verdad, es el mismo. Abrazo desde Tunuyán. Muchísimas gracias, Lidia. Qué lindo mensaje.
6: Qué lindo mensaje.
5: Sí, muchísimas, muchísimas gracias.
6: Y recuerda que podés mandarnos tu mensaje al 2617-555-101. Contanos qué te parece este especial de hoy, contanos qué estás haciendo. Y también si querés pedirnos algún especial de tu cantante favorito o el grupo que te guste.
5: Hasta ahora, todo lo que nos han escrito los oyentes lo hemos hecho. Por supuesto, siempre hay que ver. Hay artistas que se pueden y hay artistas que quizá no van con la mirada que tiene la radio. Pero todo lo que nos han pedido, nos pidieron Celine Dion, nos pidieron Bon Jovi. Todo lo que han pedido, nos pidieron Queen. Sí, y lo hicimos.
6: Exactamente. Sí, sí. Así que sigan mandando sus mensajes. Y hablemos un poquito de cada uno de los integrantes de Fleetwood Mac hoy. Te cuento que Mick Fleetwood continúa siendo el gran referente del grupo. Además de seguir vinculado a la música, participa en distintos proyectos solidarios y suele presentarse con su banda de blues.
5: Por otro lado, John McVie es uno de los bajistas más respetados del rock. Mantiene un perfil mucho más reservado, aunque continúa siendo una figura muy querida dentro del ambiente musical.
6: Y Stevie Nicks sigue desarrollando una exitosa carrera como solista. Continúa realizando giras internacionales con localidades agotadas y en el 2019 hizo historia al convertirse en la primera mujer en ingresar dos veces al Rock and Roll Hall of Fame, al Salón de la Fama del Rock and Roll. Una con Fleetwood Mac y otra como artista solista.
5: Por su parte, Lindsey Buckingham también continúa dando conciertos y editando nueva música. Después de atravesar un serio problema cardíaco en el año 2019, regresó a los escenarios demostrando una enorme fortaleza y el mismo talento de siempre. Y hay un momento muy triste que marcó la historia reciente de la banda, ya que el 30 de noviembre del año 2022, Christine McVie dejó de estar entre nosotros a los 79 años de edad. Su partida conmovió profundamente al mundo de la música. Los integrantes de Fleetwood Mac le dedicaron mensajes llenos de cariño y coincidieron en que su voz, su talento como compositora y su calidez humana fueron fundamentales para construir la identidad del grupo.
6: Sí, de hecho, después de la partida de Christine McVie, Mick Fleetwood declaró que Fleetwood Mac, tal como el público lo conocía, probablemente había llegado a su final. No hubo un anuncio oficial de disolución, pero sí quedó claro que la ausencia de Christine dejó un vacío imposible de reemplazar. Sin embargo, su legado continúa vivo en millones de personas que siguen escuchando sus canciones todos los días. Qué lindo viaje que hicimos hoy, recorriendo casi 6 décadas de la historia de esta banda. Desde aquella banda inglesa de blues formada en 1967 hasta convertirse en uno de los nombres más importantes de la música mundial.
5: Recorriendo lo que hicimos, conocimos sus comienzos, sus cambios de integrantes, las historias de amor que inspiraron tantas canciones, los discos que rompieron récord tras récord, los premios, las giras más recordadas y estas anécdotas que hicieron todavía más grande la leyenda de Fleetwood Mac.
6: También descubrimos que detrás de cada éxito hubo personas reales atravesando alegrías, pérdidas, separaciones y nuevos comienzos. Quizá por eso sus canciones siguen emocionándonos tantos años después.
5: Gracias por acompañarnos durante toda esta mañana, ya media mañana llegando al mediodía. Recordá que también podés seguirnos en nuestras redes sociales, en Facebook y en Instagram. Salimos como @red101.mza. Quédate ahí porque seguimos acompañándote durante el resto de este ya mediodía casi, con más música y las últimas noticias.
6: Gracias por compartir con nosotros este magnífico viaje musical.
5: Ya volvemos.
6: Y ahora sí, cerramos este especial con una de las canciones más escuchadas de todos los tiempos. Un clásico eterno que volvió a conquistar al mundo décadas después de su lanzamiento. Subí el volumen, porque esto es Dreams, Sueños, Fleetwood Mac.

0: 11 horas 48 minutos en la República Argentina. La temperatura actual es de 7 grados. La máxima pronosticada para hoy es de 8, la humedad del 85%.
1: Y seguimos viviendo esta mañana, ya mediodía, qué mañana. Este mediodía, casi a 10 minutos del mediodía, cumpleañitos. Así sí, que estoy feliz. La verdad me han hecho pasar un día muy, muy, muy lindo. Así que muchísimas, muchísimas gracias. Y a vos que estás del otro lado, te recuerdo que podés escribirnos a nuestro WhatsApp al 261-7555-101.
0: Así es, y tenemos un mensaje muy especial, porque además de ser tu cumple, Cande, es el cumple de Yardena Burstein. Muy feliz cumple, Yarde, te mandamos un gran abrazo.
1: Feliz cumpleaños, canceriana como yo, así que feliz, feliz cumple. Y seguimos escuchando un poquito más de música, esta te la dedicamos a vos, Yare, ¿no? Sí.
0: Yarde.
1: Yarde, te la dedicamos a vos, suena Beat It, Michael Jackson.

0: al aire de Red 101, Beat It, de Michael Jackson.
1: La temperatura actual es de 7 grados. La máxima pronosticada para hoy es de 8 grados y la humedad del 85%.
0: Un mediodía fresco, bien, bien invernal.
1: Sin embargo, parece que está queriendo salir el sol. Acá, desde los estudios de Red 101, desde el octavo piso, estamos empezando a ver un poquito el sol.
0: Más o menos, un poquito, un algo ahí, como que poco a poco tuvimos una mañana muy, muy nubladita y sí. Bueno, está la esperanza de que se despeje un poco, aparte mucha llovizna. Así que también estar atentos porque hay pronóstico de lloviznas para el día de hoy.
1: Seguinos en Facebook y en Instagram, en red101.mz.
0: También escribinos a nuestro teléfono 261-7555-101.
1: Y seguimos acompañándote durante toda la mañana y ya mediodía acá en la ciudad de Mendoza.
0: ¿Puedo decir algo rápido?
1: Sí.
0: El tema que viene lo elegí yo porque privilegios de cumpleañera.
1: Así es, hoy es el cumpleaños de Cande, así que esta canción es dedicada a ella, a Cande Carretero. Suena en Red 101, Locked Out of Heaven, encerrado fuera del cielo, Bruno Mars.

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1: 12. 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
1: 12:02 en la República Argentina. La temperatura actual en la ciudad de Mendoza es de 7 grados. La máxima pronosticada para el día de hoy es de 8 grados. La humedad del 85% en este martes 21 de julio. En los micrófonos, Candela Carretero y Karina Martín. En los controles, Emilio Colombi. Vamos con los titulares más importantes. Continúa cerrado el paso a Chile por el intenso temporal en la cordillera. Hablamos nuevamente de que el paso internacional Cristo Redentor permanece cerrado hasta nuevo aviso debido al intenso temporal en alta montaña, tanto del lado argentino como del lado chileno. Decimos que las autoridades informaron que las fuertes nevadas continúan registrándose en distintos sectores del corredor internacional y que, de acuerdo a los pronósticos meteorológicos, estas condiciones adversas podrían prolongarse incluso hasta el 27 de julio. Actualizamos, la DGE dictaminó la suspensión de clases para el turno tarde en Malargüe y Uspallata. Informamos que la Dirección General de Escuelas dio aviso de que este martes 21 de julio se determinó la suspensión de clases presenciales en el turno tarde en las escuelas de todos los niveles y modalidades en Malargüe y Uspallata debido a las condiciones meteorológicas que confirman intensas nevadas, lluvias e intransitabilidad de los caminos de acceso a las instituciones, todo esto siguiendo con las recomendaciones de la Dirección de Defensa Civil. Agregamos que la actividad escolar explicaron que deberá desarrollarse de manera virtual a través de la plataforma educativa Escuela Digital Mendoza. Por otro lado, la DGE detalló también que en el resto de la provincia el servicio educativo se brinda con total normalidad. Iniciaron los trabajos entre Ascuénaga y la variante Palmira. Informamos que el gobierno provincial continúa con el avance de las obras para la refuncionalización integral del acceso sur Ruta Nacional 40 en Luján de Cuyo. Como parte del cronograma previsto, esta semana arrancan los trabajos sobre el tramo comprendido desde la calle Ascuénaga hacia el sur. En este nuevo frente de obra, las tareas se concentran en la limpieza y el acondicionamiento de las banquinas, una labor preparatoria que no afectará la traza principal de la calzada ni el tránsito habitual de los conductores. No obstante, las autoridades solicitan a los automovilistas transitar con precaución ante la presencia de operarios y maquinaria sobre el margen de

0: una labor preparatoria que no afectará la traza principal de la calzada ni el tránsito habitual de los conductores. No obstante, las autoridades solicitan a los automovilistas transitar con precaución ante la presencia de operarios y maquinaria sobre el margen. Participaron del procedimiento ocurrido durante los festejos en Maipú, quedaron bajo investigación de la Inspección General de Seguridad y podrían recibir sanciones que van desde una suspensión hasta la exoneración de la fuerza. Agregamos que desde el organismo de control informaron al diario Mendoza Post que los efectivos son investigados por posible exceso en el ejercicio de sus funciones y tienen justamente estos efectivos al menos 5 años de antigüedad en la policía de Mendoza, y hasta el momento también se informó que no se registran antecedentes administrativos por episodios de características similares. Volvemos a hablar de la eventual sanción, que va a depender del avance del expediente, de las pruebas incorporadas y de los argumentos que presenten los policías en el ejercicio de su defensa. En caso de comprobarse un uso desproporcionado de la fuerza, las medidas disciplinarias podrían ir desde una suspensión temporal hasta la exoneración, que es la sanción más grave contemplada dentro de la estructura policial. Mendoza oficializó el sistema para aprobar proyectos de cannabis medicinal y cáñamo industrial. Hablamos de que el gobierno de Mendoza aprobó el sistema para evaluar y habilitar proyectos de investigación vinculados al cannabis medicinal y cáñamo industrial en la provincia. Este proceso se da tras la reglamentación de la ley que reconoce la investigación científica y el desarrollo tecnológico vinculados a estas industrias. Agregamos que mediante la resolución 428 publicada ya este martes en el boletín oficial, el Ministerio de Gobierno, Infraestructura y Desarrollo Territorial aprobó el procedimiento para la presentación, evaluación, aprobación, registro y control de proyectos de investigación científica, desarrollo tecnológico y aplicación productiva vinculados al cannabis medicinal y al cáñamo industrial. Javier Lanari fue designado como nuevo director del Banco Nación. Informamos que el Gobierno Nacional formalizó este martes la designación del exsecretario de Comunicación y Prensa, Javier Lanari, como integrante del directorio del Banco Nación en reemplazo del abogado Gonzalo Pascual. Esta medida, agregamos, se conoció a través del decreto 618-2026, normativa firmada por el presidente Javier Milei y el ministro de Economía, Luis Caputo. Nos trasladamos al ámbito del deporte, informa Karina Martín.
1: Te compartimos que Lionel Scaloni habló sobre su futuro en la selección argentina. La derrota frente a España en la final del Mundial 2026 abrió múltiples interrogantes sobre el futuro de la selección argentina. El principal de ellos apunta a la continuidad de Lionel Scaloni, quien este martes volvió a ser consultado sobre su permanencia al salir del predio de Ezeiza. El entrenador fue abordado por la prensa mientras conducía su vehículo y ante la primera consulta sobre su estado de ánimo, respondió con tranquilidad: "Estoy bien, estoy bien". Luego, destacó el desempeño del plantel a lo largo del torneo y dejó en claro cuál es el principal motivo de orgullo tras la campaña. "Eso lo tengo claro. El equipo ha dado todo hasta el final. Sin dudas que es lo que mejor nos llevamos", afirmó. La gran incógnita volvió a ser su futuro. Cuando un periodista le preguntó directamente si seguiría al frente del equipo, el entrenador respondió con cautela. "Sí", contestó inicialmente, aunque sin brindar una definición contundente sobre lo que ocurrirá después de diciembre. Por otro lado, te anunciamos que Lionel Messi llegó a Rosario. Pasará unos días de descanso junto a su familia. Tras el subcampeonato del Mundial 2026, los rumores de una despedida de la selección argentina, Lionel Messi llegó este martes a la mañana a Rosario para descansar unos días en su hogar y definir su futuro. A bordo de un vuelo privado, el arribo del ídolo, su esposa Antonella y sus tres hijos fue a las 6:30 de la mañana en el aeropuerto de Fisherton. Messi evitó viajar con los demás jugadores del albiceleste a Ezeiza. Después de la final, voló de Nueva York a Miami y de allí, durante la noche, tomó un charter a la ciudad santafesina. Ahora, el delantero del Inter Miami pasará unos días junto a su familia en la casa del barrio privado de Funes. Tras ese descanso, lejos de las cámaras,

0: Caras volverá a incorporarse al club estadounidense para retomar la competencia oficial. Más allá de que no hubo saludo, hinchas llegaron hasta el aeropuerto de Rosario para recibir al astro, con banderas argentinas, camisetas y carteles de agradecimiento por el desempeño.
1: Horas 10 minutos en la República Argentina. La temperatura actual en la ciudad de Mendoza es de 7 grados. La máxima pronosticada para el día de hoy es de 8 grados. La humedad del 85%. En los micrófonos, Candela Carretero y Karina Martín. En los controles, Emilio Colombi. Quédate escuchando Red 101, que seguimos con más música. Y a las 13 horas, después del boletín de Radio Francia Internacional, más información.
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0: 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Home to Us, Paul McCartney y Ringo Starr.

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1: ...12:15 en la República Argentina. 7 grados la temperatura en la ciudad de Mendoza. No cambia, estamos a tan solo un grado de la máxima pronosticada para el día de hoy, que es de 8 grados. Una mañana nubladita, ya un mediodía en realidad, nubladito, bien bien invernal en este martes al aire de la 101.5. Te recuerdo que podés escribirnos a nuestro teléfono 261-7555-101. También te invitamos a que nos sigas en nuestras redes sociales, en Facebook y en Instagram. Salimos como @red101.mza. En las dos redes salimos igual. También nos podés escuchar a través de nuestra página web. Salimos www.red101.com.ar. Ahora te dejamos un ratito con este temazo. Suena al aire de la 101.5. Diego, Tequila Sunrise.

12 horas 19 minutos en la República Argentina. Hace tan solo un rato sonaba la canción Tequila Sunrise de The Eagles, un temazo realmente. Y cómo no, seguimos transcurriendo la mañana con este tema. Atento, suena Mary Jane's Last Dance, Tom Petty.

0: Esta es la hora red. Esta es la hora 12:30 minutos. 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

12 horas 34 minutos en la República Argentina y lentamente la temperatura comienza a subir. 8 grados la temperatura actual en la ciudad de Mendoza. Llegamos a la máxima esperada para el día de hoy. Hoy, martes 21 de julio. Qué lindo es transitar mi cumpleaños al aire de esta hermosa emisora, de esta hermosa radio, al aire de la 101.5. Te dejamos con este temazo, seguimos ahí un poquito en el rock and roll. Suena Living on a Prayer, Bon Jovi.

0: 6 de la tarde en París de este martes 21 de julio y comenzamos una nueva ronda informativa en Radio Francia Internacional. En los controles lo hace Alan Vidal y comenzamos con los titulares.
1: Andreína Flores.
0: Donald Trump recibe en la Casa Blanca al presidente del Líbano, Joseph Aoun, una reunión que busca concretar un alto al fuego con Israel y lograr la retirada del ejército hebreo del sur del Líbano. Quinto día de manifestaciones en Ucrania contra el gobierno del presidente Zelensky por haber destituido al ministro de la Defensa, Mikhailo Fedorov, muy popular por su mano dura contra la corrupción. Y en Francia, el Parlamento decide hoy si prohíbe el acceso a las redes sociales a los menores de 15 años. La idea es proteger a los niños y adolescentes del scrolling infinito y los peligros propios de Internet. Así comenzamos nuestro resumen de las noticias más importantes del mundo. Bienvenidos a Radio Francia Internacional.
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0: Comenzamos en la Casa Blanca, donde se reúnen ya el presidente del Líbano, Joseph Aoun, y su homólogo Donald Trump. El objetivo principal es concretar un alto al fuego con Israel y negociar el apoyo de Washington para lograr la retirada del ejército israelí de las regiones libanesas que ocupa. Y justamente en al menos tres de esas regiones se ha desplegado ya el ejército libanés para retomar el control de seguridad. Son las llamadas zonas piloto, que nos explica nuestro corresponsal en Beirut, Joan Cabases Vega.
2: El plan de paz de Estados Unidos para terminar con el conflicto entre Israel y Hezbollah se mueve, aunque lo hace tan despacio que los libaneses no le ven el fin a la ocupación israelí. El acuerdo que la Casa Blanca alcanzó en junio con los gobiernos israelí y libanés contempla la creación de zonas piloto, áreas donde Israel debe levantar la ocupación a cambio del despliegue del ejército libanés, que debe asegurarse el control del territorio en detrimento de Hezbollah. Para sorpresa de Líbano, las primeras tres zonas piloto que Washington anunció el lunes incluyen dos áreas donde el ejército israelí no tiene presencia. Pese a ello, el primer resultado positivo del acuerdo ha llegado este martes, cuando las tropas israelíes se han retirado del municipio de Zautar Garbie, cerca de Nabatie. Muchos miran, sin embargo, el plan de paz con escepticismo. Israel ocupa más de 600 kilómetros cuadrados y reitera que no se retirará del todo mientras perciba que Hezbollah sigue suponiendo una amenaza. Todo mientras Israel sigue arrasando las aldeas que ocupa. Lo hace ante el silencio del gobierno de Donald Trump, con quien el presidente libanés Joseph Aoun se reúne este martes en Washington. Desde Beirut, para Radio Francia Internacional, Joan Cabases Vega.
0: Y también en Medio Oriente, Estados Unidos ataca a Irán por décima noche consecutiva. Las autoridades iraníes acusan a Washington de haber bombardeado el área de una central nuclear en funcionamiento, lo que enciende las alarmas mundiales ante el riesgo de un accidente nuclear. Mientras tanto, los rebeldes hutíes de Yemen anunciaron un bloqueo marítimo contra Arabia Saudita, lo que amenaza la capacidad del principal exportador mundial de petróleo y complica aún más la situación en Medio Oriente. Carlos Herranz.
3: Condenado enérgicamente por Arabia Saudí, primer exportador mundial de crudo, la decisión de los hutíes de taponar el estrecho de Bab el-Mandab, que da acceso al Mar Rojo, hace temer un choque mucho más grave debido a su importancia como ruta alternativa a Hormuz. Esto es lo que estima el secretario general de la ONU, Antonio Guterres. La coalición de Arabia Saudí en Yemen ya ha anunciado que responderá con fuerza y rotundidad y ya ha comenzado a desplegar medidas defensivas en sus barcos que transitan por el estrecho de Bab el-Mandeb. Irán había estado presionando a los hutíes para que cerraran este paso si Washington continuaba atacando la infraestructura eléctrica iraní. Los hutíes, recordemos, controlan gran parte del norte de Yemen, incluida la capital Sanaa, y ya amenazaron la semana pasada con atacar instalaciones petroleras saudíes. El cierre total de este otro estrecho reduciría el suministro mundial del petróleo en un 7% al dejar a la mayoría de las exportaciones sauditas sin salida de la región, un golpe que sumaría el recorte del 10% ya provocado por la guerra en el Golfo. El precio del petróleo subió brevemente tras el anuncio de los hutíes, aunque luego ha ido cediendo parte de esos aumentos ante la expectativa de los operadores de un posible avance diplomático.
0: ¡Petro! ¡Petro! ¡Petro! ¡Petro! ¡Petro! Escuchamos el ambiente de las manifestaciones en Ucrania, que ya cumplen 5 días y se han convertido en las más grandes que se hayan producido contra el gobierno del presidente Zelensky desde la invasión rusa. Los manifestantes se piden a gritos el regreso del ministro de la Defensa, Mikhailo Fedorov, muy popular entre la gente por su mano dura contra la corrupción. También piden la dimisión del comandante en jefe de las Fuerzas Armadas, Alexander Sirsky. Delia Runategui nos explica la situación.
4: Según declaraciones del propio exministro, las desavenencias con Sirsky fueron la causa de su destitución, ya que el comandante en jefe habría planteado un ultimátum a Zelensky para que lo cesara. Estas discrepancias estarían relacionadas con las reformas que Fedorov pretendía impulsar dentro del ejército, las cuales no habrían sido bien recibidas por parte de la cúpula militar. Las críticas a Sirsky también se han extendido en el seno de las Fuerzas Armadas. Varios oficiales han expresado públicamente su preocupación, acusándolo de basar su liderazgo en la lealtad personal y el control manual, en lugar de fomentar la iniciativa y una estructura de mando eficaz. Las Fuerzas Armadas necesitan cambios urgentes, de lo contrario podríamos ser derrotados, advirtió el subcomandante del 11º Cuerpo, el general Sergi Sopko. El descontento popular sigue creciendo pese al reciente nombramiento del reputado oficial de operaciones especiales Yevgeny Yamara como ministro interino y a la promesa de Zelensky de continuar con todos los programas activos para fortalecer el ejército.
0: Gracias, Delia. Y en Reino Unido, el nuevo primer ministro Andy Burnham ya está tomando las primeras decisiones de su mandato, entre ellas eliminar el IVA, el impuesto al valor agregado, de las facturas de electricidad en hogares, una medida para tratar de levantar el poder adquisitivo británico, que es el primer dolor de cabeza en el país. Vamos a Londres con nuestro corresponsal Daniel Postico.
5: Ya está constituido el gabinete de Andy Burnham, en el que destacan el nombramiento de John Healey como ministro de Economía y Hacienda. Este ha sido la mayor sorpresa, ya que Healey dimitió previamente como ministro de Defensa con Keir Starmer debido a desacuerdos sobre el gasto militar. El ex líder del partido, Ed Miliband, es el nuevo ministro de Exteriores y Louise Hay, de solo 38 años, es la primera secretaria de Estado y mano derecha de Burnham. También ha transformado la estructura del Estado con el objetivo de reducir el coste de la vida y la descentralización del país. Ha creado un megadepartamento para la dirección estratégica al fusionar la oficina de gabinete y la del primer ministro. Ha trasladado parte de la oficina del número 10 a Manchester para desarrollar el norte de Inglaterra y ha ampliado los ministerios de energía y de empresa. No se han hecho esperar tampoco las primeras medidas destinadas a reducir el coste de la vida, como la rebaja de los precios de los billetes de los autobuses y la reducción de los precios de la electricidad eliminando el IVA. En su discurso inaugural, Burnham prometió ejecutar los mayores cambios de los últimos 40 años e introducir un nuevo modelo político y económico. Desde Londres, Daniel Postico para Radio Francia Internacional.
0: En India, el jefe de la oposición, Rahul Gandhi, pidió la renuncia del primer ministro Narendra Modi tras la represión de una gran manifestación estudiantil este lunes en la que cientos de personas resultaron heridas. Escuchemos a Rahul Gandhi.
6: Issue students ki hai.
0: Se trata del futuro de la juventud y lo que está ocurriendo, gente golpeada, es algo totalmente ajeno al espíritu de la India. Modi ni siquiera ha pedido disculpas, dijo el opositor Gandhi. Nuestro colega Manu Terradillo se conversó con Ana Ballesteros, investigadora del Real Instituto Elcano, quien explica las razones de estas manifestaciones estudiantiles.
7: Es un grupo de jóvenes, sobre todo de la generación Z, que están hartos y desencantados con la política actual de India, con el giro autoritario de la democracia de India y que han de alguna forma dado la vuelta a los insultos que suelen recibir por parte de dirigentes del gobierno. Hay que tener en cuenta que India es un país en el que hay una gran población, hay muchísimos jóvenes, hay pocas oportunidades y por lo tanto tanto la educación como el acceso al mercado laboral está muy reñido, es un campo muy competitivo y por lo tanto los exámenes tanto a la universidad como al acceso a diferentes puestos gubernamentales y universidades es algo por lo que les va la vida y por tanto cuando se enteran de que ha habido algún tipo de corruptela detrás, se da la chispa y han salido a la calle un poco hartos de que haya una suerte de capitalismo de camarilla que promueve el partido del gobierno y que les margina.
0: Y de India venimos a Francia porque el Parlamento decide hoy si prohíbe el acceso a las redes sociales a los menores de 15 años. La idea es proteger a los niños y adolescentes del scrolling infinito y los peligros propios de Internet. Escuchemos a la senadora Catherine Morin-Desailly, relatora de la ley.
8: No basta con permitir o prohibir. Al observar el comportamiento de los jóvenes, nos damos cuenta que lo que importa hoy en día es enseñarles, al igual que a los padres y a los adultos, que su uso debe ser controlado, razonado y que también hay aplicaciones que se usan de manera progresiva. Esa es la política que hay que implementar y es muy importante decirlo y reafirmarlo.
9: La manera en la que el
8: presidente de la República en Francia ha abordado el tema es insuficiente. Puede ser un acelerador, pero antes de prohibir hay que centrarse en lo estructural. Lo vengo diciendo desde hace años. Estas plataformas ofrecen funcionalidades muy tóxicas, el scrolling infinito, los algoritmos de encierro, la captura de atención, y lo vemos en redes sociales específicas, de ahí que podemos hablar de una lista negra y una blanca. Quizás de todo esto tenemos que hablar antes que nada.
0: Y también añadimos que la prohibición de redes sociales para los menores de 15 años o podría entrar en vigor en el mes de septiembre en el contexto del regreso a clases en Francia.
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0: Así es, el belga Remco Evenepoel ganó la prueba contrarreloj de la 16ª etapa del Tour de Francia con un recorrido de 26 kilómetros en los Alpes. Y conectamos en directo con nuestro enviado especial al Tour de Francia, Carlos Pizarro, quien está ahí en la línea de llegada y por supuesto muy feliz porque su país, España, ganó el Mundial. Pero Carlos, cuéntanos cómo se desarrolló la etapa de hoy. Te escuchamos.
11: Muchas gracias, Andreina. Poco a poco va saliendo ya esa resaca mundialista porque hemos cambiado el balón por la bicicleta. Estamos a orillas del lago Le Mans, donde el Tour de Francia reanudaba la competición tras su último día de descanso en el que se desarrollaba una contrarreloj corta de apenas 26 kilómetros entre las localidades de Evian y Thonon-les-Bains, pero con varias rampas que endurecían el circuito, donde ha ganado el campeón del mundo en la especialidad del belga Remco Evenepoel, que en su segunda victoria parcial de este Tour ha podido rebajar a 28 segundos al líder indiscutible, el esloveno Tadej Pogačar, que guarda una renta comodísima de 4 minutos y medio para afrontar el final de este Tour de Francia en un podio provisional donde, ojo, el mexicano Isaac del Toro se mantiene tercero después de defender con uñas y dientes el maillot blanco como mejor joven de la carrera ante el fenómeno francés Paul Seixas. Mañana, etapa de transición con salida en Chambéry antes de afrontar desde el jueves la alta montaña alpina desde Thonon-les-Bains, informó para RFI, Carlos Pizarro, Tour de Francia 2026.
0: Gracias, Carlos, y te felicitamos nuevamente por esa victoria de España. Y justamente la estrella de la selección argentina, Lionel Messi, llegó este martes a su país para descansar con su familia en Rosario, su ciudad natal, luego de perder frente a España en la final de la Copa del Mundo.
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14: 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Estos son los títulos de hoy.
15: 13 horas 15 minutos en la República Argentina y ya estamos transitando la máxima esperada para el día de hoy, que es de 8 grados en la ciudad de Mendoza. Ya escuchamos el panorama internacional con Radio Francia Internacional, en los micrófonos Candela Carretero y en los controles Emilio Colombi. Vamos con los títulos locales y nacionales. Hablamos de que continúa cerrado el paso a Chile por el intenso temporal en la cordillera. Decimos que el paso internacional Cristo Redentor permanece cerrado hasta nuevo aviso debido al intenso temporal en alta montaña tanto del lado argentino como del lado chileno. Agregamos que las autoridades informaron que las fuertes nevadas continúan registrándose en distintos sectores del corredor internacional y que, de acuerdo con los pronósticos meteorológicos, las condiciones adversas podrían prolongarse hasta el 27 de julio. La DGE dictaminó la suspensión de clases para el turno tarde en Malargüe y Uspallata. Actualizamos que la Dirección General de Escuelas informó que este martes 21 de julio se determinó la suspensión de clases presenciales en el turno tarde en las escuelas de todos los niveles y modalidades en Malargüe y Uspallata, esto debido a las condiciones meteorológicas que confirman intensas nevadas, lluvias e intransitabilidad de los caminos de acceso a las instituciones, siempre siguiendo con las recomendaciones de la Dirección de Defensa Civil. Del diario Mendoza Post, Difonso pidió declarar la emergencia económica en Mendoza. Informamos que con el regreso de la actividad legislativa tras el receso invernal, el diputado provincial Jorge Difonso presentó un proyecto con el fin de declarar la emergencia económica y social en Mendoza, al considerar que distintos sectores productivos atraviesan una situación crítica que requiere medidas excepcionales con el fin de evitar un mayor deterioro de la economía provincial. En diálogo con Radio Post, agregamos, el legislador explicó que la iniciativa surge a partir de recorridas por el territorio y de informes elaborados por consultoras privadas. Lo que estamos observando, no solo por nuestras recorridas, sino por los informes de las principales consultoras serias, es que las principales actividades en Mendoza están atravesando un momento de fuerte tensión. No solo la producción, sino el comercio, la industria, los autónomos y las pymes. Schwarzenegger vuelve a la carga por la Caviar y sus fondos, pero esta vez por ley. Informamos que a un mes de que la justicia le diera un cachetazo al decreto de Federico Schwarzenegger que eliminaba el aporte obligatorio de las bodegas a la Corporación Vitivinícola Argentina, comenzó a circular un anteproyecto de ley por el que el ministro de Desregulación, esta vez por la vía legislativa, vuelve a la carga. Ya no solo apunta contra el plan estratégico vitivinícola, sino ahora también contra la entidad en sí. Decimos que según el borrador de un megaproyecto de más de 100 páginas, se deroga la ley 25.849 que dio origen a la Caviar y estableció los cuestionados aportes obligatorios. Básicamente, el texto dispone, además, que la corporación deberá presentar un informe de cierre, rendir cuentas y proceder a su liquidación. Mendoza oficializó el sistema para aprobar proyectos de cannabis medicinal y cáñamo industrial. Compartimos que el gobierno de Mendoza aprobó el sistema para evaluar y habilitar proyectos de investigación vinculados al cannabis medicinal y cáñamo industrial en la provincia. Este proceso se da tras la reglamentación de la ley que reconoce la investigación científica y el desarrollo tecnológico, ambos vinculados a estas industrias. Decimos que mediante la resolución 428 publicada este martes en el Boletín Oficial, el Ministerio de Gobierno, Infraestructura y Desarrollo Territorial aprobó el procedimiento para la presentación, evaluación, aprobación, registro y control de proyectos de investigación científica, desarrollo tecnológico y aplicación productiva, todo esto vinculado al cannabis medicinal y al cáñamo industrial. Javier Lanari fue designado como el nuevo director del Banco Nación. Informamos que el Gobierno Nacional formalizó este martes la designación del ex secretario de Comunicación y Prensa, Javier Lanari, como integrante del directorio del Banco Nación en reemplazo del abogado Gonzalo Pascual. Esta medida, agregamos, que se conoció a través del decreto 618-2026, normativa firmada por el presidente Javier Milei y el ministro de Economía, Luis Caputo. Nos trasladamos al ámbito del deporte. Ovación 1 nos informa que Lionel Messi fue el mejor jugador del Mundial 2026, según la prensa internacional. Decimos que la herida por la final todavía está abierta, pero el reconocimiento hacia Lionel Andrés Messi es unánime y una votación global organizada por la Asociación Internacional de la Prensa Deportiva consagró al capitán de la selección argentina como el mejor jugador del Mundial 2026. A sus 39 años y disputando su sexto mundial, un récord histórico, el rosarino acumuló 1.179 puntos y aplastó en la elección a Kylian Mbappé con 717 puntos y a Jude Bellingham con 470 puntos, ratificando que su vigencia trasciende cualquier resultado. Agregamos que en esta elección participaron 472 periodistas deportivos de 121 países adheridos al IPS y cada uno debió elegir un top 3, otorgando 5, 3 y 1 punto respectivamente. Esta mañana escuchamos en el servicio de noticias la columna política de José Luis Toso. Reiteramos.
16: El gobierno quiere apurar temas de gestión, o sea, temas que de gestión que necesitan el trámite parlamentario. Me refiero al gobierno de Alfredo Cornejo. Entre ellos, este debate que ha planteado un legislador, Majul, un legislador del cornejismo puro, auspiciando una reforma de la Constitución Nacional, de un artículo de la Constitución Provincial, para producir una reforma en cuanto a la duración del mandato de los diputados y senadores de la provincia de Mendoza. Se trata de una iniciativa ambiciosa, pero muy aislada. O sea, cuando se habla de una reforma de la Constitución, se habla de una reforma más o menos integral de la Constitución. Y en este caso, modificar el poder legislativo, yo creo que lleva a la necesidad de un debate más profundo, más organizado. Veremos qué pasa en consecuencia. Si bien el oficialismo de Cornejo tiene mayoría suficiente para impulsar proyectos, en este caso puntual y en otros proyectos que son más o menos controversiales, probablemente los aliados que tiene a nivel provincial planteen algunas dudas. Yo creo que de una vez por todas, cuando se habla de reformas en las instituciones, en la República y por ende de las provincias, hace falta que se instrumenten debates más serios, porque si no, reformas ambiciosas como la que quiso implementar a destiempo, en un momento inoportuno, hace unos años atrás, el entonces gobernador Rodolfo Suárez, cuando estábamos en plena pandemia, que esa era una reforma bastante integral e interesante, porque planteaba, entre otras cosas, la supresión de una de las cámaras de la legislatura provincial, el debate quedó en la nada. Por lo tanto, estas cosas yo creo que deben ser planteadas en momentos oportunos y con la correspondiente consulta a profesionales y especialistas involucrados en los temas que son puestos a consideración de una eventual convención constituyente, que es la que tiene que reformar una constitución. Comento esto al pasar por esto de que el gobierno de Cornejo quiere agilizar, valiéndose de la mayoría legislativa posible, o sea, de la mayoría legislativa que es capaz de poder lograr el cornejismo en la legislatura después de las últimas elecciones, para que se traten temas tal vez mucho más cercanos a la gente y no tan de corte tan institucional, que no por eso dejan de ser importantes, pero que merecen ser debatidos a su tiempo y en un contexto más amplio. Yo insisto con esto. Cuando se toca la Constitución, en este caso la Constitución Provincial, se puede tocar este tema de, como quería Suárez, eliminar una cámara de la legislatura para para achicar gastos, o como quiere ahora el diputado Majul, que la gente vote una vez cada 4 años y no cada 2, que se renueven los diputados y los senadores junto con el gobernador cada 4 años, pero son cuestiones de carácter institucional que, tratados así un poco a la ligera, terminan siendo muchas veces parches inconvenientes que no dan buenos resultados.
15: Esa fue la columna política de José Luis Toso. 13 horas 25 minutos en la República Argentina. La temperatura actual en la ciudad de Mendoza es de 8 grados. Estamos transitando la máxima esperada para el día de hoy, que recordamos es de 8 grados. Te recuerdo que podés escribirnos a nuestro teléfono al 261-7555-101. Esta mañana escuchamos el servicio de noticias a cargo de Carlos Lagos con el análisis de José Luis Toso. También estuvo aquí presente Karina Martín con nuestro especial musical del día de hoy. En los controles Emilio Colombia, en la producción general Marcelo De Ambrosi. Mi nombre es Candela Carretero y ha sido un placer acompañarte durante toda esta mañana y este mediodía al aire de la 101.5. Un placer vivir mi cumpleaños acompañado de justamente del mejor equipo y de los mejores oyentes. También te recuerdo que podés seguirnos en nuestras redes sociales. Salimos @red101.mza, tanto en Facebook como en Instagram. También te invitamos a que nos escuches a través de nuestra página web www.red101.com.ar. Te invitamos a escuchar nuestra programación musical las 24 horas todos los días y nos volvemos a encontrar mañana miércoles desde las 7 de la mañana en el servicio de noticias. Que tengas una espectacular tarde. Hasta mañana. Chau, chau.
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0: 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Esta es la hora Red. 13:28 minutos. 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

Esta es la hora red. 13:59. 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

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Esta es la hora Red. 14:29 minutos. 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
0: 15, un minuto.
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0: Phoenix, Chaos.
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Esta es la hora Red. 15:31 minutos. 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

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Esta es la hora Red. 16:32 minutos. 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
0: 17:03.
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Esta es la hora Red. 17:37 minutos. 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

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Esta es la hora Red. 17:59 minutos. 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

0: One by One. Stefan Pompuniac.
1: Esta es la hora red. 18:31 minutos. 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

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Esta es la hora Red. 19:01. 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

0: Esta es la hora red. 19:32 minutos. 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

0: 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Esta es la hora Red. 19:59 minutos. 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

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Esta es la hora Red. 20-30 minutos. 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

0: 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Esta es la hora Red. 21:02. 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